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4: 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En Tropicana 7, un minuto. 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
8: 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Son las
2: 7:58 minutos.
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0: Las 4 de la mañana, 50 minutos, las 5 de la mañana. Buenos días. ¿Cómo amanecieron? Que Dios los bendiga y los proteja en este nuevo día, en este nuevo amanecer, en este nuevo despertar. Somos Tropicana 98.9. Ustedes son nuestros mejores oyentes. Dirige Jay de las Casas. Yo soy el montañero Reinaldo Parra, que estoy con todos ustedes aquí, con todos mis mejores oyentes, disfrutando esta buena programación en los 98.9. Agradecemos a Papito Dios por otro día más, por otro despertar más, otro amanecer más. Estamos en los 98.9 disfrutando como si fuera diciembre. Buenos días, sábado 5 de septiembre del año 2026. Bendiciones para todos. Nota de voz 301-7421-989. El que no mande nota de voz, no escriba, que no lo voy a complacer. Yo quiero es escuchar nota de voz, que están amaneciendo contentos, que es lo más importante, y les vamos a celebrar con una canción bien bonita, que es lo más importante, dándoles gracias a Todopoderoso, a nuestro Señor Jesucristo, por otro amanecer más, otro despertar más.
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0: 5 de la mañana, 6 minutos. Buenos días, este es Tropicana 98.9 con los buenos días para todos nuestros amables oyentes. Que mi Dios me los bendiga y los proteja. Don William, buenos días, amigo mío. Oyente maravilloso, ¿cómo amaneció, vierno?
1: Parrita, buenos días. Parrita, William Darío Mesa Pérez, por acá en la finca, parrita.
0: Eso.
1: Terminando de ordeñar la Juliana.
0: Jalando teta.
1: Allá en el chiquero está Pacho con Andrea, sí. Ahí adelante con esa cría, ave María. Cirilo, y a Juaco, ya fuimos a recoger el ganado. Y ya lo toca el baño, Pirulo.
0: Cante. Pirulo.
1: Ave María, parrita, y como si fuera diciembre. Mari con todo, yo escucho sí, Tropicana, la más baja de más popular. Parrita, Mari está con usted.
0: Hágane, dígame, pues.
1: Parrita, hágane. Se le quiere de corazón.
0: Edson, William, un abrazo fuerte. Buenos días, Wilmar.
2: 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Excelente amanecer, amaneciendo bendecido por Dios. Parrita, amén. Buenos días. Muchas bendiciones para ti y para toda la mesa de trabajo. Que hoy sea un día muy bendecido. Eso. Para toda la familia Tropicana. Que Dios haga presencia en cada hogar, llevando mucha paz, mucha alegría. Parrita, es tan amable, me regala la canción Las Putierres.
0: Listo.
2: Excelente día para todos. Tropicana la más bacana y ahora la más popular.
0: Un abrazo, que Dios los bendiga y los proteja, pues. Ya, como si fuera diciembre. ¡Claro!

0: 14 minutos desde Tropicana 98.9. Con los buenos días estamos presentando Como Si Fuera Diciembre.
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0: Don Otto, ¿sí o no? Ave María, Don Otto, como si fuera diciembre.
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0: Don Otto, vamos a saludar a Alenita Flores en el barrio Caicedo. Ya vienen las putierras que lo solicitó también Wilmar. Hágale, papá, que ya viene su tema. ¿Qué más, Alenita? ¿Usted qué ha hecho? Pues, ¿bien o no? A ver, Lenita, espere que no le está escuchando. Ahora sí, Lenita, ¿qué hay? ¿Cómo estás?
3: Buenos días, Tropicana. Bendiciones para todos en la mesa. Parrita, Elena Flores de Caicedo. Quisiera escuchar caimán y gallinazo o juguito de piña.
0: Listo.
3: Tropicana, la más bacana, la más popular. Como si fuera diciembre. Gracias.
0: Un fuerte para todos. Que Dios los bendiga, los proteja. Ustedes están disfrutando como si fuera diciembre en la mejor emisora de Medellín que se llama Tropicana.
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0: mañana 23 minutos. Está escuchando Tropicana 98.9, presentando como si fuera diciembre en los 98.9 con todos ustedes que son oyentes maravillosos, que mi Dios me los bendiga. Don Humberto Correa, guarda de seguridad, hombre. Y sabemos que está delicadito de salud. Ojalá se recupere la salud, don Humberto. ¿Cómo sigue? ¿Cómo amaneció, don Humberto?
1: Tropicana, buenos días. Rita, ¿cómo se va? Rita, soy un muy especial para todos los planes de trabajo, especialmente para Angelita, que creo que me está muy bien de salud. A Rita está enamorada de un saludo para mi hija, Melissa Colazule, que se encuentra conmigo acá en la clínica Antioquia de Itagüí. Ya me gusta 20 días acá hospitalizados. Y en 20 días que me gusta, ya me he hecho 3 cirugías en la columna. Acá estoy escuchando Tropicana. Saludos para mi esposa también, que está que llega para quedarse acá conmigo durante el día. También para mi hija Jenny Yané, que es vivo y es un momento. Un saludo especial para todas las personas que han estado orando por mi salud. Y espero salir pronto de acá. Y pronto de acá con... No he leído del todo, pero que sí. Que me pueda valer por mí mismo. Ahorita yo escucho Tropicana, la más bacana, era la más popular. Salud muy especial para toda la general. Y recuerden, con Dios todo y sin él nada.
0: Don Humberto, que mi Dios me lo bendiga, que lo proteja, que le dé mucha salud, que se recupere. Que lo más importante es que usted se recupere. Saludo para su hija, para toda su familia y para todos los que han estado con usted. Y papito Dios, que es lo más importante. Y sabemos que lo va a parar de ahí. También seguimos orando por la salud de nuestra oyente, una oyente fiel también, Liliana María Urán. Para ella un abrazo fuerte, que Dios la bendiga, que recupere mucho, mucho la salud, que es lo más importante. Sabemos que está también delicadita de salud, pero de parte de todos sus hijos, de toda su familia, sus amigos, sus allegados, y de parte también de aquí de Tropicana 98.9, de parte de doña Marina, que la quiere mucho, un abrazo fuerte y que se recupere pronto, pronto de la salud, que es lo más importante. Don Héctor, Panadería San José, buenos días, buenos días, buenos días, buenos días.
2: Parrita, parrita, buenos días, buenos días. Reportando sintonía desde Marinilla, Panadería Marinilla. San José. ¿Qué más, parrita? Viene, ¿no?
0: Excelente.
2: Un saludo para ustedes allá, todos muy especiales de la mesa de trabajo, nos está dando esa nueva sintonía tan bacana, como si fuera diciembre.
0: Eso.
2: Parrita. Pues colócame temita, pues.
0: ¿Cuál?
2: El aguardientoski. Sírvame un aguardientoski, aguardientoski. Ese. Y yo escucho Tropicana, la más bacana y la más popular. Y un saludo para mi hermana que está allá en Alicante, España, escuchando la Tropicana. La más bacana y la más popular. Bendiciones. Se eso. Quiere de corazón.
0: Eso.
2: Pero bueno, pues el temita, pues, me claro, parrita. Dios lo bendiga. Lógico. Muchas bendiciones para ustedes allá.
0: Un abrazo fuerte. Saludamos a José. José Cuevas, ¿qué más, hermano? ¿Vieron o no usted? ¿Qué hecho, papá?
3: Parrita, parrita, con los buenos días, mijo. Dios me lo bendiga, papá. José Cuevas, en sintonía. Parrita, un saludito ahí, mi especial a todos los compañeritos de Expreso Campo Valdés.
0: Eso.
3: A Winipuna Ana 022. Un saludito a los bomberos de la prima de Campo Valdés, que mantienen sintonizados con Tropicana.
0: Eso.
3: Parrita, parrita, y como si fuera diciembre, la juventud, Dios me lo bendiga, yo escucho Tropicana, la más bacana.
0: Eso, José, ay María, Tropicana, la más bacana y ahora más popular. Y estamos presentando como si fuera diciembre.

0: 4:34, ya vienen las loterías, pues, para que vayan alistando el billetico, la fracción, el billete completo, el chancecito también, ¿oyó? Para que, a ver, de pronto amanecieron con platica en la Medellín, ganó un número muy bonito. Ah, Marellán, siga, les digo, pues, ya, yo casi que le pegué en el palo, pero no gané. Pero de pronto usted amaneció con platica, que es lo más importante. Esta es Tropicana 98.9. Tenemos las 5 de la mañana ya, 35 minutos. Un saludo muy especial para doña Nidia Díaz, don Víctor Rueda, allá, hombre, en Aranjuez. Saludo también, hombre, para nuestro amigo don Elgar, el mecánico en Santa Cruz. Don Elgar, un abrazo fuerte para usted, hermano, para su señora esposa doña Nora, sus hijos Carolina, Didier y Wilmar. Para ellos va un saludo muy especial allá en Santa Cruz. También estamos saludando a todos los conductores a esta hora. Que mi Dios me los bendiga y los proteja. Un abrazo fuerte también para todos los restaurantes que a esta hora están en servicio, las panaderías y todo. Saludo para nuestro amigo oyente fiel de Tropicana 98.1, Humberto en el Guarango. Don Humberto, un abrazo fuerte para usted, para los conductores que van a tomar tintico allá. Saludo para sus hijos, para Cristian, para Jessica, para su nieto Emanuel y para doña Cecilia. Para ellos va un saludo muy especial de parte de Tropicana 98.1, para don Hernán, para Sebastián, para Gregorio, para Darío, para ellos va un abrazo fuerte también. Y también saludamos el popular ñato allá en Manrique, con doña Ofelia, Luisa Fernanda y María Elena García, disfrutando la buena programación como si fuera diciembre en los 98.9, que usted sabe, María, está contento, ¿sí o no, Otto? Que le suban al volumen, que lo pongan bastante duro, pues.
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0: Parrita, Angelita, ya de la casa, buenos días. Dándome el pato de cerebro, pero de la libertad. Y Padilla Castro aquí en Envigado, un saludo muy especial. Y esta candidata por ahora, la electricista de Joaquín Correa. Muchas gracias, buen día, Dios bendiga.
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0: Las 5 de la mañana, 42 minutos. Loterías y sorteos que jugaron el día de ayer viernes, presentado en Tropicana 98.9. Ayer jugó la Lotería de Medellín 11-32 de la serie 102. Repito, Lotería de Medellín 11-32. 11-32 de la serie 102. Santander 0856 de la serie 281. Risaralda 21-13 de la serie 085. Paisita 2 0697 Antioqueñita 15792. Antioqueñita 1, 5794, 5794, Antioqueñita 2, 2264, 2264, Cafeterito Tarde, 5562, 5562, Cafeterito Noche, 5275, 5275.
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0: 1846. Chontico Noche 0701, 0701. Dorado Mañana 2011. Dorado Tarde 3444, 3444.
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0: 309, 309. Pi 3 Noche 959, 959. Pi 4 Día 9415, 9415. Pi 4 Noche 2371, 2371.
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0: 6090, 6090. El astro luna del signo Sagitario, 6593, 6593. El pijao, 5800, 5800. Fernando, ¿qué más, hermano? Buenos días, buenos días, buenos días, buenos días.
2: Parrita, parrita, muy buenos días. Parrita. Por lo menos
0: aquí hay un poblado, salimos tarde. Ay,
2: parrita,
0: colocar mente
2: mitad de los raros.
0: Siempre.
2: Tropicana, la más bacana, la más popular.
0: Listo, Fernando, vamos con los raros, pues, papá. El Muñe, ¿qué más, Muñe, papá? ¿Vieron o Muñe? ¿Qué cuenta el Muñe, hombre? ¿Cómo vas, pues, papá? Conta a ver.
3: Parrita, parrita, buen día, buen día, buen día con el Muñe, parrita. Buen día con el Muñe, parrita, Dios me lo bendiga, lindo en de Dios, día mi rey. Un abracito para todos, muchachos. Eso. Un saludito ahí para Winnie Pooh, para Winnie Pooh ahí, Naranjuez. Parrita para todos mis hermanos, los muñecos.
0: Eso.
3: Es tan amable y me coloca el hijo de Rosenda como igual de diciembre, parrita.
0: Hágale.
3: Parrita, mis bendiciones, hombre, que escande eso, cuidado. Escucho Tropicana, la más bacana. Y ahora más popular.
0: Un abrazo fuerte, mijo, yo. Que mi Dios me lo bendiga, dice. Parrita, buenos días, desde el Bagre, Antioquia, Jaime Montiel, escucharon Tropicana, la más bacana, como si fuera, dice, un abrazo fuerte, don Jaime, hombre. Eso, Alejandro en Niquía, ¿qué más, Alejo? ¿Usted cómo amaneció, papá? ¿Cómo amaneció en Niquía, pues, hombre?
4: Tropicana, Tropicana, muy buenos días, Alejandro Arango, de Bello, Niquía, parrita. Abrazo y bendiciones para usted, todos los oyentes en este hermoso y bendecido día. Como si fuera diciembre, quisiera escucharme la canción Las Piponchas. Yo escucho Tropicana porque no es canas popular.
0: Eso, muchachos, ay, María, hombre, muchachos, es que estamos ya en el mes de septiembre, 5 ya, ya prácticamente. Falta poco para que llegue el mes de la alegría, el mes de la parranda, el mes de los alumbrados diciembre. Un abrazo fuerte, pues, para usted. Ay, María, ahí viene, vea, conociendo a Medellín, el hijo de Rosenta y Las Piponchas. De María Onoto, Don Otto, ¿y cómo es que llama esto? A ver, pues, cuéntame cómo llama este programa, Don Otto, diga a ver.
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0: 6:53, 7 minutos a la ligero para las 6 de la mañana en Tropicana 98.9. Saludo para Luz Rodríguez, allá en Robledo. Luz, un abrazo fuerte para usted, linda hermosa. Un saludo también para Martica, mi amor, un abrazo fuerte para Martica allá en Envigado. Para Martica, allá en Manrique, Tina también y Freddy también. Yo, Freddy, un abrazo fuerte, mi hijo. Qué amanecer tan bonito, qué mañana tan linda. Miren para el cielo, le dan gracias a papito Dios por otro día maravilloso que nos regaló, otro amanecer. Qué cielo tan bonito, se ve todo rojito y se ve Julio Jaramillo. Julio Jaramillo no, Jaramillo, el que va a salir por ahí. Oiga, de verdad que se ve todo hermoso, todo bonito, las cosas que papito Dios siempre nos regala. Somos Tropicana 98.9, ustedes son nuestros mejores oyentes. Martica, allá Marín en Barbosa. Va un saludo también Carmen Pineda, ya por ahí que está mandando audio. También Rosa Correa también. Ahí vamos con las piponchas y nos solicitaron también esa pareja. Vamos entonces a saludar a ver qué va a pedir más por aquí Rosalvita. Rosalba, mi amor, ¿qué más fue, bizcocho?
1: Barrita, barrita, buenos días, ¿cómo amaneció? Barrita, barrita, muertos pero no enterrados. Y lo que le pido a usted es el disco este que dice, ya casi me caso, ya voy,
0: ya
1: Toño.
0: Voy, Toño,
1: buen día, barrita.
0: Un abrazo, y por ahí está sonando la... Le disparó la alarma en la casa, ¿vio? Le levantó muy temprano. Carmencita Pineda, mija, para usted también hay saludos, pues. Lo mismo que para Alejandro Niquía. ¿Qué más, Alejo, hombre? Dorita en Bello, mi amor, para usted también. Un abrazo fuerte para usted, que Dios la bendiga. O yo, para todos nuestros amables oyentes, que el descachalandrado también vamos a tenerlo en cuenta, pues, para todos nuestros amables oyentes. Ah, es que Ave María, qué música tan buena, hombre. Por eso es que estamos presentando.
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0: Donato, dígale usted, contento, animado, ¿qué estamos presentando? ¿Cómo se llama, Donato?
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1: Marcelita en el Peñol. Un abrazo fuerte para Marcelita en el Peñol. Para Carmen Pina en Cagüí. Oyentes maravillosos. Sintonizados con Tropicana 98.9. Y por aquí también está Mauro Valencia, el hombre está, dice, buenos días, con problemas la señal en San Antonio, pero vamos a averiguar a ver qué es lo que pasa, hombre. Mauro, hombre, un abrazo fuerte, Mauro. Y saludamos también a Patricio. ¿Qué más, Patricio? ¿Usted qué pues, hombre?
2: Buenos días, Tropicana, la más bacana y ahora más popular. Feliz día a toda la mesa de trabajo, pues, porque acaba de llegar a la sintonía. No sé quién está ahí de locutor, sinceramente.
1: El mismo.
2: Pero Pablo, una cosa ahí les digo, pues, ¿qué? A mí no me gusta diciembre mucho. Desde septiembre, parce, septiembre, octubre, noviembre, diciembre, 4 meses con nada, musiquita.
1: Muy bueno, muy rico.
2: No.
1: ¿Cómo que no?
2: Entonces póngame ahí, mi serio, manda, pero me la han completado y viene el favor, pues. No, porque... Si Tropicana, no, la más bacana y ahora más popular. Feliz día, pues, me lo bendiga, pues.
1: Patricio, pues no te gusta todo el mundo, no, que vas a escuchar Miseria Humana. Mentiras, Patricio, más adelante te amaba con placer, pues, ¿oyó? Un abrazo fuerte, llavecita a todos nuestros amables. Diciembre muy bonito, hombre, los alumbrados que salen a hacer sancochos, salen, hombre, a disfrutar en esta bella ciudad de Medellín. Ave María. Y sobre todo los niños disfrutan mucho las luces de Navidad, que son lo más de bonita. No, hay que gozar con la familia. Porque hoy estamos, mañana no estamos. Y para todos los enfermitos, un abrazo fuerte. Para los que están privados de la libertad, las damas, los caballeros en las diferentes cárceles, un abrazo fuerte, pues, muchachos, muchachas. Vea, salúdeme, pues, a esa gente allá, hombre, los que están camellando a esta hora, hombre, allá en la estación Culibrí. A todos los camelladores allá, los que están echando gasolina, un abrazo fuerte, muchachos. Que sigan disfrutando la buena programación como si fuera diciembre. Estefanía en España, mi amor. Buenos días, buenos días, buenos días. ¿Qué más, corazón? Saludos para su familia aquí en Colombia, Estefanía.
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1: En el Peñol, ven y pues yo te agarro y bailemos pues este tema. Hágale pues, mija, hágale pues, coja el paso, cójalo pues.
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4: Para que le das la pachurrada a su mujer, hombre. 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
5: ¡Rico! Eso, pongo el Jairo. ¡Ni Colombia!

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1: A Manuel Salvador sí que le encanta la fachurra, mijo.

0: Las 6 de la mañana, 17 minutos. Saludos para los contores de Villahermosa. Un saludo, muchachos, los de Bello, San Javier, El Poblado, los circulares Sur, Coratra. Para ellos un saludo muy especial. San Antonio de Prado, los de Caldas, Barbosa, Girardota, Copacabana, que se me escapa por ahí, los de La Milagrosa, también conductores. Ah, los de San Javier. ¿Qué más, muchachos? ¿Vieron o no? Los de la Ruta de la Salud también. Todos los de la América, para ellos un abrazo fuerte, muchachos. Si me escapa algo, alguien por ahí, copia es tan amable, 301-74-2198-9, y nos dice qué conductores vamos a saludar. Los de Copetranza también un saludo. Muchachos, a manejar con precaución, que una vez ven que realmente no manejan bien y que los accidentes son fallas humanas. Usted puede evitar. Si una persona va de afán, déjelo que vaya, déjelo que pase. Está de afán, váyese, hágale, bien pueda llegue. Ave María, es mejor llegar que no llegar. Y escuchar Tropicana, ¿cierto? Que no escucharla, porque usted escuchándola se divierte, disfruta, goza esta música que estamos programando todo nuestro oyente a través del 301-74-2198-9. Por ejemplo, Luisa Tortuga, ay María, 131 Laureles. ¿Qué más, Luisón? De un abrazo fuerte, papá. Ahí ya vea. Y ya comienzan a reportar estos muchachos. Levantan la mano, vean, los de Laureles. Claro, un abrazo fuerte para ellos que están disfrutando esta buena programación. Y Estefanía Lopera en España dice: Parrita, ¿leíste lo que no era? No, es que yo no he leído su mensaje. Dice: buenos días, Parrita, que Dios te bendiga y que te dé mucha salud. Y quiero saludar especialmente a mi amor Carlos, que lo espero ver muy pronto. Ah, va a venir a Colombia a verlo. Ah, bueno, hágale, bien pueda. Aquí en Tropicana 98.1 los saludamos a todos. Yo, que mi Dios me los bendiga, pues sigamos disfrutando esta buena programación a través de Tropicana 98.1 como si fuera diciembre. Charlie, ¿quiere natilla o no? Diga para ver.
1: Esta música se pasa con natilla. Ahí lejos la inquietud, humor.

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1: Parrita, parrita, buenos días, buenos días. Ahí toca de levantar la manito para el saludo. Parrita, aquí laboran, ya estoy empezando labores.
2: En el bus 139. Parrita,
1: para un temita, como si fuera diciembre. Caimán y Gallinazo. La vida más bacana escuchando Tropicana.
2: Eso, Luis, conductor del bus 139 Laureles. Saludamos a todos sus compañeros, decirle que sintonía en Tropicana 98.9 y que reporten sintonía a través del 301-7421-989, que aquí los vamos a complacer con mucho gusto. Ya viene Rigo. Ah, Tropi Amarillito también.

0: las 6:26 de este maravilloso sábado 5 de septiembre del año 2026. Bendiciones para todos, para usted que se lo merece todo, usted que es nuestro mejor oyente. Un abrazo fuerte. Para ustedes, una bulla, un aplauso. Ahí está, porque es que la vida es más bacana escuchando Tropicana.
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0: ¡Tropicana! Para que vea Onoto, y es que estamos presentando como si fuera diciembre.
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0: Rico, rico, qué más rico, ¿bebieron o
3: no? Tropicana, Tropicana, Parrita, amigo mío, ¿cómo vamos, Parrita? Que Dios te bendiga.
0: Amén.
3: Barrita con Rico del Eco S 519. Por acá de camino para la finca Ponte la Hija.
0: Ah, qué bueno.
3: A descansar este fincito de semana con Tropicana, Barrita.

0: con Tropicana, por favor me colocas el tizón, y si es posible Mari con todos.
1: Listo.
0: Tropicana, la más bacana y ahora la más popular. Bendiciones, parrita.
1: Un abrazo fuerte, hermano, que mi Dios me lo bendiga. No faltaba más, sino que cómo no lo ama a saludar a usted, que es también un oyente fiel como todos. Ay, Gabe María, que para nosotros es un orgullo saber que tenemos tantos oyentes tan maravillosos, que los queremos demasiado en verdad. ¿Sí o no? ¿Sí o no, Luis? Ave María, hombre, vea, hombre. Un abrazo fuerte para todos nuestros amables oyentes. Y por aquí también vamos a ver quién anda. Está María Elsie Ortiz, de Liconia. ¿Qué más, María, mi amor? ¿Usted cómo amaneció, mija? Por ahí ya está también mandando, escribiendo también Lucecita.
2: Don Billo, muy buenos días, un fuerte abrazo desde la Polinesia, municipio de Liconia. Sí. ¿Cómo han estado? ¿Qué cuentan? Espero que muy bien.
1: Sí.
2: Don Billo, me gustaría escuchar dos cancioncitas.
1: ¿Cuál?
2: El analfabeta y échele más agua a la sopa.
1: Ah, bueno,
2: como si fuera diciembre. Tropicana es la más bacana. Chao, un fuerte abrazo.
1: Dios la vea, ya estoy hablando como un Billo. Yo soy el montañero Reinaldo Parra, mi amor, que mi Dios me la bendiga y la proteja.

0: Las 6:34 en Tropicana 98.9. A ver, Mario, ustedes están muy parranderos, pues.
1: ¡Qué hijue tantas especial, hombre! ¡Como si fuera diciembre! ¡Salud!
0: Solo decirle a usted que si todos los días, por mi fuera, esta música colocaríamos todos los días. Porque esta música es muy buena y para los oyentes también. Pura parranda, mío, que es lo que están solicitando esta mañana. Música decembrina en Tropicana 98.9. Y estamos presentando...
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0: Y viajar a mi Dios. ¿Qué más, mi amor? ¿Cómo amaneció bizcocho? ¿Bien o no, mi amor?
3: Hola, ¿qué tal, parrita? Mi corazón hermoso, bendiciones para ti, para todos los oyentes. Quiero escuchar en Como Si Fuera Diciembre, Disculpas de Casada y El Desempleado. Ambas son de Leonardo Marín. Wow, la vida es más que bacana escuchando. Tropicana, eso se sabe, eso se sabe, eso se sabe.
0: ¿Qué quiere tomar? ¿Qué quiere, mi amor? Bizcocho hermoso, linda. Ahora sí, saludemos también a otro conductor. Saludemos, hombre, al señor Winnie Pooh de Santa Cruz, o creo que ya está en otra empresa. A ver, pues, Winnie Pooh, pues, mijo, ¿cómo me le va, papá? ¿O yo? Pero déjeme saludar antes a Gustavo. A Gustavo también. ¿Qué más está, bien o no?
4: Hey, parrita, parrita, buen día, ¿cómo amanece? Que Dios lo bendiga, mijo. Un saludito muy especial ahí para todos los compañeros de Tropicana, la más bacana. También un saludito muy especial para mis dos hijos, Emanuel Barrera y Estien Hernández de los Estados Unidos.
0: Saludo.
4: Para mi señora Vanessa.
0: Eso.
4: Para el compañero Julián Loaiza, Sebastián Rodríguez, para Alfredito Cuevas en la 217 Campo Valdés. Para Muñeco en la 217 de Ceitrán, para el viejo Elgar el mecánico. También para Juan en la 156 de Transporte Aranjuez Santa Cruz.
0: Eso.
4: Un saludito muy especial ahí para los compañeros Pañales en Enviaseo, el viejo Quesito y el viejo Cocodrilo.
0: Eso.
4: Vienen bajando de la montaña de arriba de Palmas, en el carro de Enviaseo. Parrita, a mi favor, ¿nos puede poner un disquito Mal Amor, por favor? Que Dios lo bendiga. Buen
0: abrazo,
4: día, buen día, buen día.
0: Buen día, buen día. Buen día, llavecita, para todos nuestros oyentes. 6:37, buenos días.

0: diciembre en Tropicana 98.9, 6:43, como si fuera diciembre. Un abrazo fuerte ya para todos nuestros oyentes madrugadores. Ya salió Jaramillo, por allá lo veo por arriba que salió Jaramillo. Y también llegó Ave María, hombre. Por aquí, hombre, llegó nuestro compañero. Un abrazo fuerte, pues, salude, puede haber, puede haber.
1: Hey, buenos días, buenos días, buenos días, buenos días, buenos días, buenos días, buenos días.
2: ¡Pino! Oye,
1: yo llegué, yo dije, no, yo voy a entrar pasito a la cabina. Claro. Porque de pronto, no, la musiquita está suavecita, que suavecita, que suavecita. Esto está, pero sabroso, y así vamos a recibir este día, como lo dijo Parrita. Está saliendo Jaramillo por allá por las montañas del oriente antioqueño. Está haciendo como un frito rico a esta hora, pero Parrita va a calentar hoy.
0: Sí,
1: va,
0: señor,
1: a calentar.
0: Como ayer, ¿sí o no?
1: Que
0: ayer
1: como, y como todos esos días, sí, calentado. Sí, claro. Entonces también, recomendación, recuerden el consumo de agua, que sea mucho más mínimo.
0: Poquito, claro.
1: En las casas, en la empresa, en la familia, porque va a calentar. Y bueno, y cuidemos también a denunciar esos pirómanos. A denunciar esos pirómanos que están por ahí causando desastres en nuestra vegetación con esos incendios, porque por ahí dijeron que eran pirómanos los que estaban haciendo,
0: claro,
1: los incendios.
0: Lógico, claro,
1: entonces,
0: claro,
1: también a denunciar, porque hoy va a calentar, hoy va a calentar, y nosotros con la buena música de diciembre le vamos a meter qué parranda, qué tropical, qué salsita, qué popular, mejor dicho, como si fuera diciembre.
0: Hombre, Pino, sí, hombre, sí o no, que ya realmente falta poco para que llegue ese mes de la alegría, el mes de los alumbrados. Hombre, ¿a usted le gusta diciembre?
1: Claro, a mí me encanta
0: ¿Qué
1: diciembre,
0: le encanta, Parrita, más de diciembre a usted?
1: A mí me encanta mucho, Parrita, es, y lo agradezco todos los años, a Dios y a la vida, es que tengo mi abuela viva.
0: Ah, qué rico.
1: Y es, los abuelos en muchas ocasiones en las familias son ese pilar que,
0: sí,
1: todavía unen familias.
0: Sí,
1: porque,
0: señor,
1: cuando los abuelos no están, muchas veces las familias ya cogen como cada uno por su lado.
0: Sí, señor.
1: Entonces, lo que me gusta de diciembre es que sabemos perfectamente hasta ahora, hasta este presente, es que nos reunimos todos en casa de la abuela y pasamos con la abuela Navidad.
0: ¿Qué tradiciones ustedes hacen en diciembre? Que toda la familia reúne.
1: Los dulces.
0: Sí,
1: el dulce,
0: sí,
1: de mora, el dulce de naranja, el dulce de arroz, natilla, buñuelo. A mi abuela, precisamente, Parrita, le encanta llenar el comedor, sí, de dulce, y que el color, y que el comedor se vea de colores. Entonces, que el color morado, el dulce de mora, que el color amarillo, el dulce de naranja, que el color blanco, el dulce del arroz. Le encanta hacer natilla, le encanta hacer buñuelo, y eso hace parte de nuestras tradiciones. Y el sancocho el 25, el, sí, sancocho el primero, todo, la música.
0: ¿Cómo se llama su abuela?
1: Flor María Cano.
0: ¿Será que será familiar mía?
1: ¿Por qué?
0: Porque yo soy parracano.
1: Parra, ¿será que somos familia?
0: De pronto, vamos a averiguar, vamos a explicar eso. pues me hace el favor y le dice a doña Flor que este año sí vamos a comer dulce aquí en Tropicana 98.9.
1: Claro, es que este año ya me clavaron, me toca traer dulcecito para acá, y aquí vamos a comer sabrosito. Vamos a ver si los oyentes quieren dulcecito de mora, de naranja o de arroz.
0: ¡Que pidan, que pidan!
1: ¡Ay!
0: 6:46, buenos días, buenos días, buenos días.
3: ¡Que viva la fiesta!
4: ¡Que viva!

0: Las 6:51. Ya faltan 9 minutos, Pino, para las 7:00 a.m, señor.
1: Es que esto va pero volando, volando, volando. Y de repente así usted se va a dormir, va a amanecer y ya va a llegar a diciembre.
0: Y usted se fue para la casa y yo vuelvo a venir a trabajar.
1: Imagínese. Ya, por eso, hombre, disfrutémonos el día a día, disfrutémonos la vida, disfrutémonos este presente. Que las cosas que no se hicieron ayer, que las cosas que se hicieron ayer, que quizás no gustaron mucho, pues al fin y al cabo ya pasó, fue ayer y no se puede hacer más nada para cambiarlas. A partir de este momento, de aquí para adelante, es cuando uno debe empezar a tomar mejores decisiones y que hoy sea un día divertido. Por eso hoy... Póngale una sonrisa a la vida, hoy, póngale positivo a la vida. Pero Pino, con este mierdero de vida que yo llevo, no diga eso, no diga eso. ¿Qué problemas tenemos todos en la vida? Claro. Y acuérdese ese momento donde usted dijo, yo no voy a poder con esto. Y si pudo, y hoy está donde está. Entonces, amor, esto no le va a quedar grande.
0: Y no se deje llevar de los problemas. ¿Vale? Le voy a contar una historia.
1: Cuéntela, parrita.
0: Una oyente muy querida, Liliana María Urán. Hombre, se estresó en estos días, desafortunadamente perdió la memoria. No recuerdo cómo es que se llama esa enfermedad, que se demora varios meses para recuperarse, o un año.
1: Por el estrés.
0: Por el estrés.
1: Es que se dice por ahí que el estrés está matando más gente que hasta el propio cáncer.
0: Sí, claro.
1: Entonces, el estrés está despertando un montón de enfermedades, todas esas situaciones y todas esas emociones uno las vive cargando, todo eso lo somatiza el cuerpo y termina despertándolo en enfermedades. De verdad, es que eso es cierto. Sí. Parrita y yo no les estamos hablando caspa, está científicamente comprobado que el tema de los problemas, de estar sobrepensando las cosas, que estar controlando lo que no se puede controlar, todo eso lo estresa uno. Y al final, ¿quién termina pagando todo eso? El cuerpo, las consecuencias, el cuerpo somatiza todas esas emociones y ahí es donde se despiertan un montón de enfermedades, los dolores de cabeza, situaciones crónicas como la que le pasó, la historia que usted está contando. Entonces, señor, si hay cosas que usted no puede controlar, suelte el control de eso, que ya pasó, que lo que viene, pues ahí está el camino para que usted mire por dónde va a coger y qué decisión va a tomar.
0: Mire para arriba, dele una oración al Señor, dígale, ayúdeme a soportar lo que estoy viviendo. Él lo va a ayudar a solucionar, que es lo más importante.
1: Yo sé que cuando uno está en el fango, yo sé que cuando uno está en el lodazal, cuando uno está en esa tierra movediza, es difícil uno pensar así. Sí. Muchachos, pero es la realidad de la vida. O sea, es la vida, es entender que situaciones difíciles tenemos todos, que momentos complicados tenemos todos, que la vida es eso, la vida no es lineal, la vida no es una línea recta, ¡ay, qué belleza! No, la vida tiene subidas, bajadas, tiene mesetas, tiene momentos distintos. La invitación hoy es a entender que todo esto hace parte de la vida y que simplemente entréguelo todos sus dolores, todas sus angustias a Dios, al ser de luz en el que usted cree y ya.
0: Y listo. Y es para adelante, pues, y a disfrutar.
1: Para adelante, para allá.
0: Ay, María, y a disfrutar. Don Otto, ¿qué es lo que estamos disfrutando, pues?
1: Ay, este señor.
0: Dígalo usted, dígalo.
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0: Sí. ¿Qué dice Erika, mi amor? Buenos días.
3: Parrita, buenos días. Como si fuera diciembre, quisiera escuchar la canción Chupi Me Deja.
0: Ah, bueno,
3: la vida es más bacana escuchando Tropicana, gracias.
0: ¿Te va a chupar o no?
1: No está muy temprano, parrita.
0: Un tinticón.
1: Ah, bueno, bueno, hágale pues.
0: Vea, Darío Gómez, chupe pues usted y me deja, papá. María. Hágale, María, hágale, papá.

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7: 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En Tropicana son las...
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9: 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Son las...
2: En Tropicana, 7:01 a.m.
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¿qué es eso? ¿Cómo así que las bonitas no son fieles? ¿Cómo así? Yo creo que yo tengo aquí muchas bonitas que sí son fieles, ¿no? ¿Cómo amanece la people? ¿Cómo amanece la gente linda, la gente bella, la gente colombiana? Ya son las 7 de la mañana, 8 minutos.

0: está la gente linda de esta hora? ¿Cómo amanecieron? ¿Cómo me los trata este sábado? ¿No se me desarrugaron o no se me han desarrugado?
1: Todavía están haciendo... ¡Ay, qué pereza!
0: ¡Qué pereza meterme a esta ducha! ¡Qué pereza levantarme! ¡No, amor! ¡Cuál pereza! Abriste los ojos, carajo, y eso es un regalo demasiado grande. Eso es un regalo demasiado grande que hayas abierto los ojos a este nuevo día, que te estés levantando, que tu cuerpo, todas tus partes del cuerpo te estén respondiendo, que puedas mandar un mensaje y que ese mensaje tenga respuesta. ¡Qué regalos de la vida! ¡Qué rico la vida! Que puedas levantarte a esta hora y poderte tomar un tintico sabroso, delicioso. Que puedas sentarte en la mesa y poder desayunar rico. Que puedas salir de la casa y ver ahí la motico parqueada, el carro parqueado. ¡Qué rico! Son bendiciones. Y usted aquí ya metiéndole cosas difíciles a la vida, ¿no, mo? Venga, más, ¿sabe qué le vamos a meter? Venga, metámosle música. Venga, metámosle música sabrosa, rica y deliciosa. Porque este fin de semana estamos en...
2: ¡Como si fuera diciembre!
0: Usted me dice y yo le doy play, ¿listo? Hagamos pues eso. Usted me dice por nota de voz, ¿listo? Porque es muy rico leerlos, pero es más rico escucharlos, ¿listo? Entonces, por nota de voz, ustedes me dicen que quieren escuchar. Y aquí, bebé, yo le doy play. Yo le doy play. Es sino que usted me diga, dígamelo ya. A ver,
3: Tropicana.
0: Háblalo.
3: Buenos días, Alejandro Arango, desde Yoniquía.
0: ¡El Alejo! Parcero,
3: ahora sí, bendiciones en este bendecido y nuevo día.
0: Pa' usted también, mi rey.
3: Un comienzo y un resto de turno que le vaya muy bien, hermano.
0: Gracias, papá, gracias.
3: Como si fuera diciembre.
0: Dígalo.
3: El tiempo pasa y se nos va la vida. Y lo que pasa ya no vuelve más.
0: ¿Vio?
3: Escucho Tropicana, puta bacana, es popular.
0: ¡Eso, mi rey! Canta verdad en esta canción. No, no espere a que el tiempo pase, porque el tiempo no perdona. Esas manecillas del reloj, quisiéramos que echaran para atrás. Pero no, póngase a ver los segunderos de su reloj. Van pa'lante, pa'lante, pa'lante, pa'lante. El tiempo no perdona, la vida se nos va. No vamos a ser jóvenes toda la vida. Que disfrútesela, porque se nos va la vida. Antes de que se vaya, déjese una bailadita.

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1: Ah, el hijuepuerca popular, hombre, te bajaste con eso, muchacho.

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1: Y es la música de diciembre, bebé, es la música de fin de semana. Son los éxitos para este sábado 5 de septiembre de 2026, mes número 9 del año 2026. Mes número 9, bebé, mes número 9, y ese reloj no para. 117 días restan para que llegue el primero de enero. 117 de 360. ¿Qué es todo esto? ¿Qué es todo esto? Falta poquito. 117 días, 16 horas con 34 minutos faltan para que sea primero de enero del 2027. Aquí estamos nosotros desde ya calentándole los motores a usted que quiere escuchar buenas canciones, buenos éxitos, que quiere conectarse con la buena música, que quiere decirnos a esta hora qué quiere escuchar. Si usted quiere escucharse algo sabrosito a esta hora, pues simplemente ya sabe que me lo dice en el Tropi WhatsApp 301-7422-989. Estoy para acompañarlos a todos ustedes. Aquí me habla un parcero y un caquero que hay. Esto es como el sector de... Esto es la avenida del ferrocarril, mi hermano, ¿cierto? El video que me enviaste por ahí. Contame qué es lo que está pasando. Y ahí nuestros tropiconductores que nos cuenten también qué está pasando. Si de pronto saben qué está pasando ahí. Ver, porque
2: María,
1: está grave.
2: Pavita, Tropicana la más bacana.
1: Señor.
2: Está vuelto un caquero, por Dios bendito. Y temprano que estamos, temprano.
1: Imagínese.
2: Por si necesita saber de las vías. Esto aquí San Juan está llevado porque Guayabal está cerrada. Entonces por toda la mañana ferrocarril, lo que se ven por San Juan, estamos, es mejor dicho, ay, impresionante tacos. Impresionante. Me imagino más tarde cómo se pondrá esto.
1: Me imagino más tarde.
2: Informe a todos los oyentes de Tropicana más bacana, además de evidencia.
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1: Ya saben entonces, San Juan. Dice Wilmar Agudelo que la vaina está complicada. Usted está por ahí en las vías. Usted está a esta hora ya dando vueltas por las vías de Medellín. Pues cuéntenos qué está pasando. Nos cuenta aquí y usted se convierte en nuestro corresponsal desde el lugar de la noticia. Buenos días.
3: Buenos días, Tropicana, la más bacana. Días. Un saludo, Luis, en Buenos Aires, en sintonía como si fuera diciembre.
1: Buenos días, parce.
3: Por favor, me complacen con el tema que dice.
1: ¿Cuál?
3: Que no prendan velas, ¿para qué faroles? Si yo sirvo de alumbrado.
1: Eso.
3: Muchas gracias, en mi día, Tropicana, la más bacana, y ahora la más popular. Como
1: listo.
3: Si fuera diciembre.
1: Muy bien, señor, 7:28 minutos para el borracho. Listo, qué buena canción, apenas como para esta mañana sabrosa. Parranderita.
4: Pino.
1: Y el Buri.
4: Mapache LVM, saludos. Muchachos, como si fuera diciembre. Oh, como yo soy tan raro.
1: ¡Ah, qué rico!
4: Y la otra, pues, Juanito preguntaba con deseos de saber las cosas que a sus años Pino no podía comprender.
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1: Esto es como si fuera diciembre en Tropicana, la más bacana. Como yo soy tan raro, Gildardo Montoya, ok, también. Vamos con esa
5: Tropicana,
1: también.
5: Pino.
1: Qué mi amor.
5: Escuchar el desempleado de Leonardo Marrino.
1: Listo, mamacita. Listo, mamita.
5: Escuchando Tropicana, eso es sabe.
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1: No.
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1: Pídasela ahí estoy yo, Víctor Pino. Darle play a esos éxitos. Oiga, este convito.

0: Como Leonardo, hemos estado muchos, en muchas ocasiones. Bendito sea mi Dios, ¿no? Ahí hemos estado en ese mismo, haciendo el mismo papel. Nos ofrecemos para lo que sea. Yo también pasé por ahí, no crea. 7 de la mañana, 39 minutos. Este fin de semana estamos en...
1: ¡Como si fuera diciembre!
0: Y ojo, ojo a lo que le voy a decir, porque no solamente es acá en Tropicana, en 98.9, donde nos está escuchando. Ojo, porque como si fuera diciembre, va a compartir con los oyentes más bonitos del mundo, los oyentes de Tropicana y todo el mundo, mañana domingo, con la familia de San Diego. 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Estaremos en como si fuera diciembre, ponerle sabor a este fin de semana. Listo, ya saben, para que después no digan, ay, pero a mí no me dijeron nada.
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0: de la mañana, 48 minutos, 7:48. Ay, ¿cómo avanza esta mañana? ¿Cómo avanza esta mañana? ¿Cómo avanza esta mañana? De rápido, ya a las 7 de la mañana, 48 minutos. ¿Qué hace que nos estábamos saludando, bebé? ¿Qué hace que nos estábamos tomando el primer tinto? Y ya tengo ganas de más tinto. ¿Cuántos tintos llevan ustedes? Yo apenas llevo uno. ¿Ustedes son tinteros en la mañana o no? ¿Un tintero en la mañana, en la tarde? Eso sí, no me puedo tomar un tinto después de las 3 de la tarde. Y es que porque no duerma, María, qué flor. No, no, en serio, qué flor. Es que si me tomo un tinto después de las 3 o 4 de la tarde, yo ya no duermo. Pero a esta hora, María, el tintico, a esta hora me faltas un buñuelito. Me faltas un buñuelito. El tintico lo tengo. Tengo la música. Porque ustedes están programando unas canciones sabrosas, ricas y deliciosas. ¿Saben qué también les tengo ahorita? No sé si ustedes tengan tiempo. ¿Tienen tiempo? Necesito que me digan si van a tener tiempo. ¿Saben para qué? Para que le pegamos una buscadita al niño Dios. Sí, sí, sí, sí, sí, sí, sí. ¡Ojo, ojo! ¿Quién tiene tiempo para que le pegamos hoy durante todo el día una buscadita al niño Dios? ¿Tienen tiempo o no tienen tiempo? ¿Buscamos el niño Dios o no buscamos el niño Dios? ¿Quieren buscarlo o no lo quieren buscar? ¿Por qué niño Dios? Ustedes saben que cuando nos escondían el niño Dios, en la familia siempre lo escondían con platica, ¿cierto? ¿Y ustedes qué dijeron? Ah, Pino lo va a esconder ¿con qué? ¿Con música? No, también lo va a esconder con platica. Ese niño Dios va a tener entre el brazo un billetico de 100 mil pesos. Si le sirve billetico de 100 mil pesos. ¡Qué rico! Así que si quiere buscar el niño Dios, me va diciendo, me va alzando la mano, si tiene tiempo, me va contando porque vamos a buscarlo. Lo vamos a buscar en este fin de semana, en como si fuera diciembre. Así que prepárese pues, mor, para que busquemos el niño Dios y nos llevemos esa platica. ¿Usted imagina la platica para este fin de semana? Ay, para lo que usted necesite. Han venido tantas historias. Hace 8 días que buscamos el niño Dios. Vinieron con historias tan bonitas, hombre. Espero que la persona que se encuentre ese niño Dios le sirva muchísimo este billetico. Solamente por jugar, solamente por divertirse, solamente por mientras está trabajando, llama, ¿cierto? Mientras está parchado en la casa, también llama. Mientras está ahí conectado, llama. ¡Facilito! Ya le voy a dar las coordenadas para que busquemos el niño Dios a esta hora en Tropicana. 7 de la mañana, 51 minutos.
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0: Los oyentes a esta hora van llegando al Tropi WhatsApp. ¡Hello, hello!
2: ¡Buenos días, Tropicana! ¡Qué más, mi Pino precioso!
0: ¡Hola, mamacita!
2: ¡Qué alegría escucharte!
0: ¡Qué alegría escucharte, mi amor!
2: No, la siento bien fuerte. Amo esa actitud. Que Diosito me lo bendiga.
0: Amén, mi reina.
2: Me lo cuide, me lo proteja y me le dé muchos años en Tropicana.
0: Ay, María, amén, ojalá.
2: Y no, como si fuera diciembre, yo querés? Quiero escuchar el humo del cigarrillo.
0: El que te hace
2: y
0: llorar, mi amor.
2: Ya desarrugadita, haciéndome desayuno y almuerzo, ¿eh? Porque hay que ir a laborar.
0: Qué mujer tan
2: gracias
0: juiciosa.
2: A Dios.
0: Qué mujer tan juiciosa.
2: Un abracito muy fuerte, que tengan un lindo día. Yo
0: abrazo,
2: escucho Tropicana. Porque es la más bacana y ahora la más popular.
0: Claro, mi amor. Y este fin de semana en...
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0: Sonando rico, sonando sabroso, sonando delicioso. 7 de la mañana, 50.

0: diría Don Otto, qué músicas, qué músicas, definitivamente son esas canciones que pegan, que pegan para toda la vida. Y esa canción de Calibre 50 llegó para eso. Llegó para pegarse toda la vida, como las canciones de Calibre 50, amor, ¿cierto? ¡Qué sabor, qué delicia! Escuchar estas canciones que se van a pegar y que se están pegando. Oiga esto, oiga esto.
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0: Porque mi problema no es con usted. No, no, no.
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0: Hay canciones que se pegan toda la vida y se van a pegar y se pegan por lo buenas que son. 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Un éxito que está pegando duro se llama Mi Problema. Es de Calibre 50, escuche esto.
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0: Mi problema es con usted. 7:59 minutos de la mañana, estás escuchando Tropicana.
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0: Sí, señor, en Tropicana son las 8 de la mañana en punto.
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0: 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Son las 8 de la mañana, un minuto. 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
9: 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En Tropicana son las...
0: En Tropicana son las 8 de la mañana, 2 minutos.
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11: 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Son las
0: 8 de la mañana, 3 minutos en Tropicana.
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0: días, como si fuera diciembre en Tropicana 98.9, 8 de la mañana, 15 minutos, 8.15, y aquí estamos. Continuamos con todos ustedes mientras va avanzando la mañana. Nosotros seguimos avanzando con buena música, buenas canciones y, por supuesto, todos esos éxitos que ustedes están programando a esta hora en el 301-7422-989. ¿Preparados? Para que busquemos, pues, el niño Jesús, para que busquemos el niño Dios. Nos vamos a preparar porque el niño Dios viene cargado de plata, viene cargado de plata. Bien dicen por ahí a veces, bien dicen por ahí que cuando llega un niño al hogar, a la familia, viene con la arepita bajo el brazo. Pues este niño Dios, el niño Dios de Tropicana, también viene con la arepita bajo el brazo. Y lo vamos a encontrar a esta hora en Tropicana. Así que preparados todos los que quieren buscar el niño Jesús, para que marcando al 604-410-500, 604-410-500, se puedan llevar, puedan encontrar el niño Dios. Y no solamente puedan encontrarlo, también puedan llevarse esa arepita que trae bajo el brazo el niño Jesús de Tropicana, la más bacana. Si usted quiere buscar el niño Jesús, primero guarde este teléfono, 604-410-500, listo, guarde ese teléfono para que pueda marcar, porque usted va a marcar desde su teléfono fijo o desde su teléfono móvil, va a marcarme, listo. En las teclas del teléfono suyo va a estar guardado el niño Jesús. Lo que usted va a hacer es escoger una tecla. Usted va a escoger una tecla, la va a oprimir, la va a hundir. Y pues si está de buenas y debajo de esa tecla está el niño Jesús, se lleva una platica que le entrega Tropicana, la más bacana, por estar conectado ahí mientras trabaja, mientras disfruta de este sábado, mientras va conduciendo, mientras está con la familia. Ahí con Tropicana, bien sabroso, bien delicioso. ¿Listo? Ya saben. Apunte pues. 604-410-500.
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0: Y si quiere pedirme algo sabroso, María, que hijo de puerca popular, no.
2: El hijo de puerca popular, hombre, te bajates con eso, muchacho.
0: Apenas para este día sabroso en Tropicana. Y si quiere pedirme algo, ya sabe, dígamelo en nota de voz en el Tropi WhatsApp.

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1: 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Las Brujas. Las Brujas. Gracias, Pinito. Que Dios te bendiga.

como si fuera diciembre. Tropicana, la más bacana, 98.9, sabroso. 8:37 minutos de este sábado 5 de septiembre. Saluditos a los que un día como hoy están celebrando su cumpleaños. Se levantaron celebrando, celebrando, celebrando, celebrando, celebrando, celebrando. Aquí celebramos con usted, carajo. Como si fuera diciembre, sabadito sabroso, sabadito rico para meterle yengeré y sucundú, carajo. ¿Qué es eso? Yo no sé. Pero usted le mete yengeré y sucundú a la vida y todo queda más rico. Usted le mete yengeré y sucundú a ese desayuno que está haciendo y ese desayuno le queda rico. Usted le mete yengeré y sucundú a ese buenos días que le va a mandar a esa persona favorita del mundo mundial, diciéndole buenos días, mi amor, buenos días, princesa. ¿Cómo amaneció lo más lindo de este mundo? Métale yengeré y sucundú a ese saludo y verá. Fin de semana en Como Si Fuera Diciembre. Programando las canciones que ustedes necesitan para esta mañana sabrosa. Para usted que va por las vías ahí, oiga, hay como caquero. Hay caquero en diferentes puntos de la ciudad, nos lo reportan los oyentes. Dice que se presenta movilidad reducida en la autopista norte, sentido norte-sur, a la altura de Soya. ¿Qué pasa ahí? Según lo que nos cuentan, siniestro sobre la vía. Dice, hay mucha congestión en el puente que va en la autopista hacia la minorista. Esa entrada a la minorista está muy lleno, es lo que dice Andrés a esta hora. Por medio del tropi WhatsApp, hombre.

0: Andrés, muchas gracias ahí por la info. Es lo que nos cuentan a esta hora los oyentes desde el lugar de la noticia. Usted también nos puede contar. Oiga, a propósito de movilidad.
1: A propósito de movilidad.
0: Entre hoy y mañana van a haber unos cierres viales. Entre hoy y mañana. Por unas competencias atléticas que van a haber en la ciudad. Ayer en Cómo Amaneció Medellín, nuestro compañero Sebastián Estrada, del servicio informativo de Caracol Radio, nos contaba un poco de estos cierres y hay que tenerlos en cuenta. Hay que tener en cuenta estos cierres porque mañana algunas de las arterias viales principales van a estar cerradas debido a estas competencias atléticas. Pero que sea nuestro compañero Sebastián Estrada, vamos a recordar qué fue lo que la información que nos entregó ayer para entregársela a usted hoy actualizada de lo que va a pasar mañana en las vías de Medellín. Señor Sebastián.
2: Mañana. El domingo tendremos actividades de la Maratón Medellín. La Maratón
0: hoy
2: Medellín
0: y
2: es
0: mañana.
2: El próximo domingo, 42 kilómetros.
0: Maratón Medellín.
2: Que además da puntaje para la Maratón de Boston, que es una de las principales en el mundo. Pero hay actividad sábado y domingo. El sábado tenemos la carrera familiar
0: hoy.
2: 5K. Este es el recorrido desde las 7 de la mañana.
0: Ah, carajo.
2: Sale desde el edificio inteligente de PM.
0: Ah.
2: Hace el recorrido por Parques del Río Medellín. Ahí, o sea,
0: sí.
2: Va por detrás del edificio de PM. Llega a la glorieta de la 33, posteriormente toma la Avenida Los Industriales hasta Bancolombia y se regresa por la Avenida Los Industriales, la carrera Bolívar hasta la Avenida 33, gira a la izquierda por la Avenida 33, llega otra vez a la glorieta de la 33, Avenida del Ferrocarril, pasa por el Parque de los Pies Descalzos y llega a Empresas Públicas de Medellín. Desde las 7 de la mañana, los 5K de la Maratón Medellín. Y el domingo tenemos tres carreras.
0: Mañana domingo.
2: La carrera de 10 kilómetros, 21 kilómetros y 42 kilómetros. La de 10 kilómetros sale a las 8:30 de la mañana, sale desde el TEA, desde Parques del Río Medellín, llega a la glorieta de la 33, carrera 54, pasa por el sector de la Avenida Regional, por la calzada oriental, porque la ciclovía está por la calzada occidental, pero la maratón, la de 10K, es por la calzada oriental, para que el oyente se ubique. Va,
3: o sea, ¿se van a estar cerradas las dos?
2: Sí, señor.
0: Sí.
3: Ah, caray.
2: Va hasta la Universidad de Afit, y de la Universidad de Afit se regresa por la avenida regional, por la calzada oriental.
0: Sí.
2: Toma Carabobo, gira por San Juan a la izquierda, y llega finalmente a Empresas Públicas de Medellín, 10 kilómetros. Y la más larga, la de 21 y 42K, que salen desde las 5 de la mañana. El siguiente es el recorrido de la 42K, la de 21 es más o menos la misma, pero se corta, digamos, se hace un bypass en un punto. Pero ojo a los cierres del domingo. Sale del Parque de las Luces, toma la Avenida San Juan, desde el Parque de las Luces, al frente de la Alpujarra, hasta la Avenida 80.
0: Sí, señor.
2: En la Avenida 80 gira a la izquierda, pasa por toda la Avenida 80, el Mall Gran Vía, hasta la Unidad Deportiva María Luisa Calle. Allí gira a la izquierda para tomar la carrera 70, por toda la zona del Aeroparque Juan Pablo II, hasta la calle 30. En la calle 30 gira a la derecha, pasa por el río Medellín, llega a la zona de Ciudad del Río, de la zona de industriales, toma Avenida Regional, toma la Avenida de Industriales y ya se va por la Avenida Las Vegas, derechito hasta la 77 Sur, eso es en Sabaneta.
0: Ya. Yeah.
2: La 77 Sur, en el Mall Vegas Plaza.
0: Sí.
2: Y allí hace el retorno, se continúa por la Avenida Las Vegas, regresando sentido sur-norte, pasa por la Clínica Las Vegas y toma la Avenida Bolívar para finalmente llegar otra vez al Parque de las Luces, girar ahí por la Alpujarra, por la Alcaldía y la llegada a Empresas Públicas de Medellín. Cierre sábado y domingo entonces.
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0: Ahí le dejamos esa información. Hoy sábado y mañana domingo cierres viales debido a estas competencias atléticas que vamos a tener en la ciudad. Ahorita ya logro entender un poquito porque ahorita de pronto quizás el video que me enviaron fue desde el sector de la Alpujarra. Quizás como hoy había carrera también desde las 7 de la mañana, quizás a eso se debía de pronto lo que nos contaban los oyentes desde ese punto. Es lo que nos comparte a nuestro compañero Sebastián Estrada, del Servicio Informativo de Caracol Radio. Muchísimas gracias. Esa información nos la compartió ayer en Cómo Amaneció Medellín con nuestros compañeros Jair de las Casas, El Caballito, Charlie, Donoto. Y hoy también se la queríamos compartir a usted para que tenga en cuenta, pues, mor, este fin de semana. Mientras tanto, prográmese con Tropicana, bebé.

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0: como lo dice Franci, una yegua como yo no es para cualquiera. Esto es lo más reciente de Franci y a esta hora es de esas canciones que están pegando duro. Entran pegando duro y se van a quedar pegando duro para toda la vida. Como todos esos éxitos que se han quedado para toda la vida con nosotros. Oiga esto.
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0: Una yegua como yo no es pa' cualquiera. Mi mamacita, mero mensaje le mandó ahí, Franci. 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Y el éxito a esta hora que entró pegando duro.
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0: Se llama La Más Fina. Hace Franci. 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
11: 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En Tropicana son las
0: 8:57. 8:57.
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14: 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Son las
0: 8:59 en Tropicana.
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0: 8 de la mañana, 59. 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

0: que se acaban de levantar, a los que acaban de abrir el ojito. Hombre, qué rico. ¿Se acuerdan cuando estábamos en el colegio? Que no había preocupaciones de nada. Se levantaba uno a esta hora. Algunos pues, obviamente. Otros los levantaban más temprano. Pa' camellar. A muchos nos tocó levantarnos temprano para camellar. Otros fines de semana nos podíamos levantar a esta hora. Ponernos a ver los Looney Tunes. Cuentos de los hermanos Grimm. Ahora. No. Muchos ya deben de estar camellando. Disfrutando de su camello, disfrutando de su trabajo. A veces solemos quejarnos de las cosas que tenemos. Nos quejamos del trancón, pero tenemos carro. Nos quejamos de ir a trabajar, pero tenemos empleo. Nos quejamos de ese desayunito que nos dieron ahí, pero tenemos comida. Y nos vivimos quejando de todo lo que tenemos. Hoy, dele gracias a la vida, de un stop. Y dele gracias a la vida por todo lo que tiene. No dé por sentado nada, nada, absolutamente nada. El hecho de que lleve mucho tiempo, muchos años con eso que hoy tiene, no quiere decir que lo vaya a tener toda la vida. La vida misma nos dice que en cualquier momento las luces se van a apagar y el telón se va a cerrar. Y ya no hay vuelta atrás. Por eso agradezca, aproveche, brille. Como solamente usted lo sabe hacer, carajo. Disfrútese este día y disfrútese este fin de semana con la buena música de diciembre. El tropical, el parrandero, el popular. Todo eso que lo pone a usted en...
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0: Espacio que vamos a tener mañana. Mañana domingo nos vamos con Como si fuera diciembre para el Centro Comercial San Diego. Nos vamos para el Centro Comercial San Diego a disfrutar de las 50 horas del Centro Comercial San Diego. Desde las 2 de la tarde vamos a tener Como si fuera diciembre. Ahí en el Centro Comercial San Diego vamos a estar con la familia del Centro Comercial San Diego y por supuesto la familia de Tropicana disfrutando de las 50 horas. Buena musiquita, nos vamos a parrandear mañana. Porque todo eso lo vamos a llevar, todo eso de Como si fuera diciembre lo vamos a llevar a San Diego. Listo, allá nos vemos desde las 2 de la tarde. Además, vamos a tener una selfie-ton con la reina de la música popular, Arely Sena, mujer sota, hermosa, en todo el sentido de la palabra, físicamente, como persona, como artista. A la señora Arely Sena la vamos a tener mañana en una selfie-ton, para que ustedes tomen la selfie con Arely. Vamos obviamente a tener una producción, una logística allá. Eso no va a ser así como así, todo va a tener una logística para que usted pueda tomarse esa selfie con Arely. Entonces, me da el favor y ponga ahí en la agenda, mañana domingo, 2 de la tarde, selfitón y como si fuera diciembre en San Diego con Tropicana. Póngalo ahí pues, 2 de la tarde, listo, para que nos parchemos y disfrutemos de...
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0: Y no solamente eso, disfrutemos de la presencia de su majestad Arely Senao, que estará en una selfitón. ¿Quiere renovar o tomarse la foto con Arely Senao? O por lo menos verla ahí, ponerle la manito y decirle: ¡Arely, te amo! Mañana a las 2 en San Diego.

0: Fin de semana con la más bacana, fin de semana con lo mejor de la música, fin de semana con todos estos éxitos. Ay, María, esto es un éxito. Además, esto es una realidad. Usted ya la cantó. Yo ya me miro al espejo y digo, ¡ay, ve! ¡Mi primera! Ya me están saliendo canas, Dios mío, Dios mío, Dios mío. Pero en realidad, quiero que me salgan las canas bien bonitas en la barba. Ustedes saben que la barba es el maquillaje de los hombres. Sí, sí. Es el maquillaje de nosotros, morí en Medellín. ¡Ja! En Medellín. Es el maquillaje de nosotros. Yo tengo un montón de algunas canitas en la barba y yo quiero que me salgan muchas canas en la barba, que me quede así blanquita, blanquita. Pero ahí ve, ¿ya usted se contó su primera cana o no? 9 de la mañana, 23 minutos, 9:23. Vamos a ver qué quiere programar la gente a esta hora.
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0: Ahí usted puede programar sus canciones de como si fuera diciembre. Ahí me puede enviar su notica de voz, me reporta la sintonía, desde dónde está escuchando a esta hora. ¿Cómo le quiere poner sabor a esto? Y me voy a ir con un bloque de canciones que me pida la gente. A ver, ¿qué quiere escuchar? Voy a ir con un bloque de canciones. Mande su nota de voz. Hola.
2: Hola, bendecido día, Alejandra. Reportando sintonía desde San Cristóbal.
0: Hola, Alejita.
2: ¿Me puedes complacer, por favor, como si fuera diciembre con las chiquillas y adicción?
0: Listo.
2: Más bacano escuchando Tropicana. Muchas
0: Listo,
2: gracias.
0: Listo, mi amor. Voy a ir con día una canción para darle oportunidad a todos. Listo, entonces me voy con las chiquillas. Alejandra, ¿quién más quiere escuchar música? ¿Quién más quiere escuchar canciones a esta hora? Usted me lo dice, me envía su nota de voz y yo aquí voy poniendo la música, voy poniendo las canciones ahí para que vayan sonando. Hola.
2: Muy buenos días.
0: Buenos días.
2: ¿Cómo Hola. Estás?
0: ¿Cómo estás?
2: Quiero decirte que te quiero muchísimo. Oh. Gracias por esa alegría que irradias
0: Hermosa.
2: Todos los días.
0: Gracias.
2: Que la transmites. Creo que a la mayoría de la gente.
0: Ojalá que así sea.
2: Como si fuera diciembre, el descachalandrado. Que tengas
0: tremendo
2: un feliz día Pino y toda Tropicana. Son unas personas espectaculares, todos los que integran a Tropicana.
0: Qué hermosura.
2: Muchas bendiciones para todos. Chao, chao.
0: Miriam, que Dios y la vida y el universo me la bendigan siempre. Gracias por ese mensaje tan bonito, mi amor. Gracias por estar ahí conectada, mi reina preciosa. ¿Listo? El descachalandrado, listo, mi amor. Aquí la voy a poner. Hola.
3: Muy buenos días.
0: Buenos días,
3: Isabel,
0: mi amor.
3: De la hermosa ciudad de Dallas, Texas.
0: Ah, qué rico.
3: Para pedirles Invíteme. Dos disquitos como si fuera diciembre.
0: ¿Cuál?
3: Baú Baú y El Farol Borracho. Okay. Un bendecido día para todos allá.
0: Listo, mi amor. Bueno, El Farol Borracho ya sonó hace poquito. Te voy con Baú Baú. Listo. Y así cada uno me va pidiendo una canción. Y yo le voy diciendo aquí, o más bien yo las voy organizando, para que usted empiece a calentar este fin de semana, porque en Tropicana estamos en...
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0: Y eso a esta hora suena así, carajo.
1: Todavía no es diciembre, pero esto es...
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1: Usted me la pide y yo se la pongo. Fueron tres canciones solicitadas por ustedes, pero por favor, pero por favor. Canciones que acaban de pasar solamente programada por los mejores oyentes del mundo, los oyentes más bacanos, los oyentes que escuchan Tropicana y que se están disfrutando a esta hora como si fuera diciembre. 9:37 a.m. Quiero decirles que ya escondí el niño Dios. Ya escondí el niño Dios. ¿Quiénes son los que quieren buscar el niño Dios con Víctor Pino? A ver, a ver, a ver, a ver, a ver, a ver. ¿Dónde están? ¿Dónde están? ¿Dónde están? ¿Dónde están? ¿Dónde están? ¿Dónde están? ¿Dónde están? ¿Dónde están? Recuerden que el niño Dios se esconde en una de las teclas de su teléfono, ¿cierto? Vamos del 1 al 0. Puede estar escondido en la tecla número 1. Puede estar escondido en la tecla número 2. Puede estar escondido en la tecla número 3.
2: El niño Dios de Tropicana está en la tecla.
1: Bueno, no vas a decir. No vas a decir. No vas a decir. Puede estar en la 4, ¿cierto? Puede estar en el 5, en el 6, en el 7, en el 8, en el 9. Puede estar en el 0.
2: Hombre, yo no sé dónde fue que metieron a ese niño Dios, hombre. Vea, yo ya desbaraté ese teléfono, yo no vi nada, hombre.
1: Es que la idea es que usted tampoco lo vea. Es que la idea no es que usted lo vea, no. La idea es que ni usted sepa, don Otto, dónde está el niño Dios. Entonces ya sabe, en las teclas del 1 al 0. 1, 2, 3, 4, 5, 6, 7, 8, 9 y 6.
2: Yo sí les voy a decir una cosa, muchachos. ¿Qué? El asterisco no me lo hunda, no, porque no, eso a mí no, no me gusta. No, señor. No. El asterisco no.
1: No, ese no. No, no. Ese no, don Otto. Ese no, por eso les digo que es del 1 al 0. ¿Listo? No es ni el asterisco, ni el numeral. No, no, no.

0: Para marcar el 604-410-500. Mientras ustedes están marcando a esta hora, por acá hay un servicio social importante. Resulta que nos cuentan por acá que anoche, viernes 4 de septiembre, a eso de las 10 de la noche, un propio oyente tomó un taxi en Manrique, ahí en el barrio Manrique, en la carrera 44, número 8046. El trayecto del taxi que nuestro propio oyente tomó iba hasta la carrera 50C, 8362, en Campo Valdés. O sea, el recorrido era de Manrique a Campo Valdés. Y luego regresaron a la carrera 44, número 8046, a Manrique. Eso fue de ida y regreso. Ahí dice el propio oyente que se bajaron. Y cuando se dieron cuenta, hombre, dejaron el celular en el carro. Dejaron el celular en ese taxi, hombre. Dicen que empezaron a llamar y llame y llame. Usted sabe cómo se desespera uno cuando uno de pronto... A mí me ha pasado que he dejado el carro, que he dejado el celular en algún vehículo. A Dios gracias, he tenido la oportunidad de recuperarlo. Y uno se desespera mucho. Nuestro propio oyente empezó a marcar, a marcar, a marcar. Nunca le contestaron. El teléfono es un iPhone 12 y el problema más que el teléfono, ¿cierto? Es que nuestro oyente tiene o tenía la cédula ahí en el iPhone. Ustedes saben que muchas personas guardan el documento ahí dentro de la carcasa, entre la carcasa y el celular. Pues esta vez nuestro propio oyente tiene la cédula ahí guardada en el celular. En ese celular, además de tener la cédula de Jonathan Pulgarín, ¿listo? Por si de pronto se dio cuenta, se encontró un celular en un taxi, el celular tiene la cédula y, ojo, tiene información muy importante de la universidad. Y ustedes saben que ahora los teléfonos móviles son todo, son cámara, son USB, son computador, son todo, ¿cierto? Y nuestro oyente pues tenía ahí la información de la universidad. Si de pronto el tropi amarillito está escuchando, por favor comunicarse al 300-144-0539. Recuerden, anoche, si el tropi amarillito se acuerda, fue anoche a las 10 de la noche. Tomaron la carrera ahí en Manrique, en la carrera 448046, fueron hasta Campo Valdés y regresaron a Manrique a la 448046. ¿Listo? Y de pronto el tropi amarillito está ahí escuchándonos, hombre. 300-144-0539, porque además de estar la cédula de Jonathan Pulgarín, también hay información importante de la universidad.
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0: mientras tanto, en Como Si Fuera Diciembre, vamos a buscar, el niño Jesús. Vamos a buscar el niño Dios. Yo sé que más de uno está emocionado y emocionada, yo sé.
1: ¡Ay! ¡Qué angustia, qué zozobra!
0: A ver quién anda por acá, Tropicana, buenos días.
2: Buenos días.
0: ¿Con quién tengo el placer a esta hora de la mañana, hermano?
2: Con el viejo Guri.
0: El viejo Guri. Mi hermano, buenos días, ¿cómo andamos? ¿Dónde me lo tiene la vida a esta hora?
2: Mío, por aquí en un lado de Villahermosa.
0: En los lados.
2: Buscando sombrita por este calor.
0: Está haciendo calor, viejo Guri.
2: Uy, padre, demasiado.
0: Sí, yo como estoy aquí con aire acondicionado.
2: Ah, qué
0: raro, como así. Bueno, ¿está preparado para hundir la tecla?
2: Sí, señor.
0: ¿Listo?
2: El niño de Tropicana está en la tecla.
0: Está en la tecla. A ver.
3: ¡Hunda la tecla!
0: Sí, dijo.
3: Hágale, no pues. ¡Húndala, pues!
2: ¡La 7!
0: ¡Está en la 7! ¿Seguro?
2: ¡Sí, señor!
0: ¡Espere! ¡Seguro!
2: ¡Sí, señor!
0: ¡Ay! A ver, destápeme eso. Anita, destápeme eso. ¿Qué dice la 7?
1: No lo encontró. Pero siga participando.
0: Siga participando en el 7. Ya ustedes van ahí marcando las teclas. Seamos inteligentes. Tiene que ser muy inteligente, porque aquí el Yoguri ya nos dio una tecla. Entonces tiene que ser inteligente, mi hermano. Dios me lo bendiga, mi hermano. Y ojo con el sol, que está derritiendo los bombones. No estaba, amor. Es que tienen que concentrar.
1: Amor, concéntrese, pues, para que no metan la pata.
0: Concéntrense. Recuerde que el niño Dios puede estar escondido entre las teclas del 1 al 0 de su teléfono móvil. ¿Listo?
1: Amor, casi, pero no.
0: Puede ser. No, mentira, no me voy a poner.
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0: no,
4: es diferente,
0: no.
4: Tropicana es la que ayuda, Tropicana para los peluditos y la gente.
0: No me voy a poner a darles ventaja, no, a nadie. A todos los quiero mucho, pero todos van a participar igual este fin de semana en Tropicana, porque además, como si fuera diciembre, premiecitos, bebé, porque ese niño Dios

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0: 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Son las 9:54, 9:54, y algo importante para contarles a todos ustedes. 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
0: 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Recuerda que este fin de semana tenemos como si fuera diciembre en los 98.9. Mientras tanto, contarles a ustedes algo. 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
10: 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Son las
0: 9:58.
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0: Ustedes saben que este fin de semana estamos en
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0: Y en Como si fuera diciembre hay canciones que llegan a uno a recordarle. Primero que estamos en diciembre, ¿cierto? Estamos en Navidad, que nos estamos preparando para el mes más alegre del año. Y que hay canciones como esto tan sabroso que sirve para bailar, para hacer la rondita, para disfrutar, para servir la natilla, para servir los buñuelos, para servir el guarilaque, ¡claro! Es que definitivamente hay canciones que se pegan para toda la vida, para toda la vida, y por lo buenas que son. Uno diría, no dicen nada, pero son tan sabrosas. 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Y una canción, oiga, oiga, que este fin de semana pega rico porque estamos en...
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0: Sí, 10 de la mañana en punto en Tropicana.
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0: Quiero bajarle bien lento esa falda.
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0: los bebés y más de que llegue diciembre. Yo que le digo, hermano.
1: Y yo también se lo digo, ¿no? Estamos a dos bebés y más de que llegue ya el fin de año. Y por eso, desde ya, en la más bacana de Medallo, carajo. Le tenemos a usted este fin de semana como
2: si fuera diciembre.
1: Y a petición del público, como si fuera diciembre, definitivamente se convirtió en el desahogo perfecto para estos días previos a la Navidad, ¿cierto? Desde ya vamos calentando motores, desde ya vamos organizando lo que es la Navidad. Yo sé perfectamente que estamos en el mes de septiembre, en el mes del amor y la amistad, ¿sí? Yo sé que ya viene octubre también, Halloween. Pero amor, desde ya, aprovechando estos días de buena música, de calentura decembrina bien sabrosa, pues la idea es que usted programe esas canciones, programe sus éxitos, me diga por medio de nota de voz qué quiere escuchar, me diga por medio de nota de voz a quién quiere saludar. Como están haciendo por acá nuestros oyentes, los que saludan, los que llegan, los que dicen aquí estoy, los que envían sus saludos, los que saludan a los compañeros de trabajo, los que saludan a la familia, los que llegan por acá, dice: hola, quiero escuchar Cajita Musical de Afrosound, gracias, desde el 12 de octubre, Robert, listo, un abrazo, parcero, gracias por estar a esta hora conectado a la más bacana, gracias por hacer parte de esta mañana sabrosa, gracias por programar sus canciones. Recuerden que estamos buscando también el Niño Dios, en esta hora, Pino, vamos a buscar el Niño Dios, pero claro, claro que lo vamos a buscar. Y me decían: ¿será que por favor me puede repetir el número de teléfono para buscar el Niño Dios? Dale, repito el número de teléfono para que lo tenga ahí, para cuando este pechito le diga: es tiempo de marcar a la más bacana. Usted va a marcar este número de teléfono: 604. Apunte pues. Ay, ¿dónde va a apuntar? Ah, son 604 4 100 500. Fácil. Ese número es más fácil que una amiga mía. 604 4 100 500. ¿Listo? Para que lo tenga ahí presente en el momento indicado, cuando yo le diga: es tiempo de ganar, es tiempo de buscar, es tiempo de salir todos corriendo a buscar el Niño Jesús. ¿Y en qué tecla estará? Se va a marcar el 604-410-500. ¿Listo? Para los que me están diciendo: ay, por favor, repites el número de teléfono, por favor. Como diría Charlie, me encanta. Ahí está, 604-410-500. Para que se preparen, es que este fin de semana, en como si fuera diciembre, tenemos de todo.
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1: Tanto así, que este fin de semana, como si fuera diciembre, se va para el Centro Comercial San Diego a sus 50 horas. 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Dígalo.
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1: La más bacana de Medallo, Tropicana, va a estar en las 50 horas de San Diego con Como Si Fuera Diciembre. 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Usted puede bailar. Nos vamos con Como Si Fuera Diciembre. Jota va a tener las mejores mezclas. Como diría Don Otto, las mejores músicas. Desde las 2 de la tarde en el Centro Comercial San Diego. Además, vamos a tener la selfie ton con Arely Senao. Entonces, bebé, usted no se puede quejar y no puede decir que Tropicana no le da lo mejor, porque tenemos la música más bacana para usted y para todo el mundo.
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porque usted y yo estamos escuchando Tropicana, la más bacana. Usted y yo. Y como este fin de semana estamos en como si fuera diciembre, le ponemos todo el sabor.

0: más bacana. 301-7422-989 es el Tropi WhatsApp para que usted se comunique con nosotros. Ya vengo con noticas de voz, pero antes, hombre, ¿qué es esta noticia, hombre? Muchachos, adivinen qué, mis muchachos, adivinen qué, mis muchachos. No sé si ustedes ya sabían, mis muchachos, no sé si ustedes ya sabían. Pero mis muchachos, cayó. ¡Cayó la Lotería de Medellín en Medallo! Pues sí, señores. La lotería número uno del país vuelve a celebrar una nueva historia de sueños cumplidos de las personas. Esta vez en Medellín. Resulta, esto para usted por si compró la Lotería de Medellín anoche y dice, yo que toco ese billetico por allí guardado y yo no he mirado. Resulta que el sorteo 4851 que se realizó anoche, la noche de anoche viernes, cayó el premio mayor, ¿sabe de cuánto? 16 mil millones de pesos. Unas moneditas, una menudita. El número ganador 1132 de la serie 102. El ganador de este premio cayó en la ciudad de Medellín. Y ojo que usted podría estar celebrando uno de los premios más soñados del país. 16 mil millones de pesos. La invitación que le hacemos a esta hora desde Tropicana y desde la Lotería de Medellín, bebé, es a revisar el billetico que compró anoche. Compruebe. ¿Quién quita que la suerte lo haya elegido a usted y se haya ganado eso? Mientras tanto, felicitaciones. Este nuevo premio reafirma que definitivamente los grandes premios sí caen y que cada viernes existe una nueva oportunidad para que la suerte cambie una historia. La Lotería de Medellín invita a todos los colombianos a continuar apostándole a sus sueños y a participar en sus próximos sorteos. Felicitaciones a la persona que ganó, que se ganó esa menudita. ¡Una menudita! Vamos a celebrar con música, celebremos con música. Celebremos con música. Usted, vamos a celebrar que alguien en Medellín se llevó la Lotería de Medellín y nosotros celebramos con música. Pida lo que quiera escuchar para esta celebración, hombre.
1: Tropicana, mis buenos días.
0: Buenos días, mi rey. Reportando
1: sintonías de Villahermosa, siempre conectadito
0: Villahermosa con Tropicana, City.
1: La mejor de fin de año.
0: Eso.
1: Que yo escucho Tropicana, la más bacana y ahora la más popular y más tropical.
0: Eso,
1: y bailable de Medallo, papá.
0: Háblalo.
1: Para reportar, pues, sintonías de Villahermosa y una cancioncita, La Pava Congona. Y aquí escuchando Tropicana. Y si quieres musiquita, también les paso.
0: Ay,
1: para que
0: tal
1: pasemos delicioso en este diciembre 2026 con la mejor. Tropicana.
0: Es que les paso muy mentiras, mi rey. Un abrazo, muchísimas gracias. La Pava Congona, listo, parcero. La vamos a poner en el listado. ¿Quién más quiere escuchar música? A ver, ¿quién dijo yo? ¿Quién quiere escuchar esas músicas de diciembre? A ver.
2: Pino, muy buenos días.
0: Hola, mamacita.
2: Dios lo bendiga.
0: Amén, y a ti también, mi amor.
2: Para programar como si fuera diciembre.
0: ¿Cuál?
2: Caimán y Gallinazos.
0: ¡Qué carajo! ¡Qué gustos!
2: Tropicana, la más bacana y ahora la más popular.
0: Mi amor, qué gusto.
2: Feliz día, Dios lo
0: bendiga. Feliz día, mi reina preciosa, qué gustos. Así son los gustos para todo, mi amor. María, qué rico.
3: Pino.
0: Hablalo, mi rey.
3: Ahí pues, como dígame. Si fuera diciembre, hermano. Tonto amor
0: de Hernán.
3: Hágale, papi, Dios lo bendiga. Saludos a la
0: Charly. Un abrazo, mi rey.
3: Un abrazo, Oscar Vanegas, como Tropicana, la más bacana, ahora la más popular.
0: Ahí está Oscar Vanegas también programando su canción y usted también lo puede hacer. ¿Cómo así? Y usted se va a quedar sin escuchar su canción de diciembre, su canción de fin de semana, esa canción que le pone sabor a este fin de semana, porque usted sabe que
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0: y más este fin de semana.

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Como estamos en como si fuera diciembre, ¿quiénes son los que están preparados y preparadas para buscar el niño Dios? ¿Quiénes? Yo ya lo escondí desde la hora pasada, está escondidito ahí en una de las teclas de su teléfono. ¿Listo? Recuerde que está del 1 al 0 y después de esta canción del Gran Combo de Puerto Rico, vengo a que lo busquemos. Usted

0: Tropicana, ya son las 10 de la mañana, 46 minutos, 10:46, ¿cómo va avanzando la mañana? Ah, ¿cómo me la está tratando la vida? ¿Cómo se encuentra usted a esta hora? Sobrepensando mucho las cosas, ¿a son de qué? ¿A son de qué usted se está gastando los días, la vida, los minutos, el tiempo? Sobrepensando un montón de huevonadas ahí que usted no va a solucionar. Sobrepensando un montón de pendejadas ahí que ya pasaron, que ya no hay nada que hacer. Y sobrepensando un montón de cosas que ni siquiera han llegado. Amor, bájele dos, dejemos de estar sobrepensando las cosas. Recordemos que no tenemos el control de todo. Hay cosas que no podemos controlar. Las cosas que se dijeron, las cosas que se hicieron, lo que viene, lo que se está preparando. Hay cosas que no podemos controlar. ¿Qué podemos controlar? Lo que hagamos y digamos de aquí en adelante. Deje de estar sobrepensando. También a veces hay que aprender a decir, ya lo pensé, ya le di demasiadas vueltas en la cabeza suficiente por hoy. Si puedo hacer algo, pues lo hago. Si lo puedo solucionar, lo soluciono. Si lo puedo cambiar, lo cambio. Si necesito hablar con esa persona, pues hablo con esa persona. Y si en este momento no hay nada que usted pueda hacer para resolver eso a lo que usted le está dando vueltas en la cabeza, déjelo ahí. Suéltelo, mi amor. No porque de pronto mágicamente vaya a desaparecer. No, eso no va a desaparecer. Sino porque si usted sigue pensando en lo mismo, tampoco lo va a solucionar. Listo. Hay cosas que ya no tienen soluciones. Listo. Entonces, si eso no tiene solución, amor, ya. Suéltelo. Deje que pase. Si tiene solución, solucionelo. Pero dejemos de estar sobrepensando las cosas que nos pasamos. La berraca vida, sobrepensando un montón de cosas. Y así no es. Venga más bien, deje de estar sobrepensando ahí, huevonadas. Venga para acá para que busquemos el niño Jesús. Venga para acá, mejor busquemos el niño Jesús. Venga, busquemos lo mejor. Va a marcar el 604-410-500. Ave María, qué número tan fácil. Vuelve y digo, esto es más fácil que una amiga. 604-410-500. Márquelo. Ya dijeron un número. Ay, Pino, ¿cuáles han dicho? Pues no le voy a decir. Porque es que usted se tiene que concentrar. Usted tiene que concentrar. Ya han dicho por ahí algunos un numerito. Pero usted se tiene que concentrar. Yo no le voy a estar diciendo, vinas pilas, pues. Ya dijeron el tal. No.
1: Amor, concéntrese, pues, para que no meta la pata.
0: Sí.
1: Ay, qué pecado.
0: Sí, qué pecado donde diga uno de los que ya repitió.

0: esos números puede estar escondido el niño Jesús. Listo, el...
1: ¡No!
0: ¿Qué?
1: Si quiere que a mí me puede hundir el asterisco.
0: ¡No!
1: ¡Qué pecado! ¡Ay, no, mentiras, perdón!
0: ¡Ese no! Solamente del 1 al 0. Así que márquemelo ya. Vamos a ver qué dicen por acá. Contestemos. Tropicana, buenos días.
2: Aló.
0: Buenos días. ¿Con quién tengo el placer a esta hora?
2: Olga Serna.
0: ¿Con quién? Perdón, no se te escucha muy bien. Bájale un poquito. Oiga, gracias porque nos tiene con ese equipo a todo volumen.
2: No, es que la señal ha estado muy mala.
0: No, pero es que se escucha por allá. Nos tiene a todo volumen, mi amor. Muchas gracias. Mónica Serna, ¿desde dónde me llama?
2: Del barrio La Milagrosa.
0: Desde La Milagrosa City a esta hora, ¡qué rico! ¿Y usted está preparada, mi amor?
2: Pues sí, pero la verdad no sé qué números han dicho porque no hace mucho coloqué la emisora porque no estaba en casa.
0: No, mi amor, es que entonces, la suerte, bueno, suerte.
2: Le voy a tirar la topa tolondra, como dice el cuento.
0: Eso.
3: Yo sí le voy a decir una cosa, muchachos. ¿Qué? El asterisco no me lo hunda porque eso a mí no me gusta, ¿no, señor?
0: No.
3: El asterisco no.
0: Si vio Mónica que el asterisco no se lo hunda a Don Otto. ¿Listo? Que el asterisco no se lo hunda a Don Otto, que porque eso no le gusta. ¿Listo? Entonces, que solamente le hunda del uno al cero.
2: Bueno, hágale pues. Entonces, el niño Dios se encuentra en la tecla número 9.
0: Es

0: En mi corazón, tecla número 9 no está. Pero entonces, mi amor, tiene que concentrarse porque usted tiene más tiempo para participar.
1: Claro,
0: mi amor. Claro.
1: Tropicana, lo que pasa es que no estaba en la casa, pero no, porque es rápido.
0: Mi amor, no se preocupe, que llegó en el momento exacto. Y acuérdese de algo, que lo que es pa' uno, ni aunque se quite. ¿Listo?
1: Al que le van a dar, le guardan, y si no, lo calientan menos.
0: Eso, mamacita, gracias por estar escuchando Tropicana.
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0: Un abrazo, mi amor. Todos los oyentes pueden seguir participando. ¿Listo? Todos. ¿Cuál dijeron? Usted más que lo apuntó. ¿Cuál dijeron ahorita? Usted más que lo apuntó.
2: ¿Cuál tecla está el niño Dios de Tropicana?
0: ¿En cuál tecla estará? ¿En cuál tecla estará? Del 1 al 0. ¿En cuál tecla estará? Dígamelo.
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0: esto sí es despecho. Parce, es que llega un punto donde a uno le han pagado tan mal en el amor, que uno termina siendo de todas y de nadie. Uno ya no vuelve a creer en eso. De todas y de nadie es una canción. Está pegando duro, carajo. Porque a más de uno nos han dado duro en el Cora. Y al final nos cuesta creer. Terminamos no creyendo en el amor y terminamos de todas y de nadie.
1: Ya no creo en el amor.
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0: partido de todas y de nadie, los dos carnales sonando a esta hora en Tropicana, la más bacana.
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10: 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En Tropicana son las
0: 10 de la mañana, 58 minutos en Tropicana.
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0: Sí, señor, en Tropicana son las 11 de la mañana en punto. 11 en punto.
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0: En Tropicana, 11 de la mañana, un minuto.
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0: Estás escuchando Tropicana, recordándoles a todos ustedes a esta hora que estamos en Como Si Fuera Diciembre. Para que programe sus canciones, para que programe todos sus éxitos y nos conectemos con este fin de semana. 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

0: ¿Sabe, muchacho? Honestamente, muchacho, estamos a dos bebés y más de que llegue diciembre. Yo que le digo, hermano.
1: Eso es muy cierto, eso es muy cierto. Como ya estamos a dos jueves y más. Como dice Don Otto, por eso la más bacana de Medallo Tropicana 98.

0: metiéndole a este día, Yenderey Sukundú, a este sábado. Sábado de celebración también, porque quizás muchos se encuentran celebrando. Se encuentran por ahí acompañados de esos seres queridos. Pues para ustedes que están celebrando, felicitaciones. Tengo por acá un cumpleaños. ¡Saque la confeti! ¡Saque la torta! ¡Feliz cumpleaños para la señora Adela Vélez! ¡Tan bello! ¡Qué bendición! ¡Qué bendición esto! Porque el mensaje dice: me vas a regalar un saludo para Adela Vélez, la mita más hermosa que está de cumpleaños. Fiesta de mis pesares. Le quieren decir a la señora Adela Vélez que la aman con el alma, que le desean lo mejor del mundo. ¡Carajo! Aquí llega esa familia hermosa a saludar la mita, a saludar la mita. ¡Qué bendición! ¡Qué bendición! Una bendición poder celebrarle en vida a la mita, al pito, a esos seres que, bueno, deberían quedarse con nosotros para siempre, ¿no? Pero esta familia hoy tiene ese placer de celebrar el cumpleaños con la señora Adela Vélez. Para ella un saludo muy grande, que cumpla muchísimos años más y que siga celebrando este fin de semana en Tropicana, porque estamos en...
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0: Estamos en Como si fuera diciembre, y por eso en Tropicana le damos a usted lo que usted necesita, le damos a usted lo que usted quiere escuchar. Por eso, si usted quiere escuchar alguna canción a esta hora, pues simplemente me lo dice, porque tenemos la canción para ese fin de semana, tenemos la canción para usted que quiere bailar, tenemos la canción para usted que quiere disfrutar. Mejor dicho, dígamelo ya.
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1: Aquí, escúchela aquí, bebé. Escúchela aquí en Tropicana. Como si fuera diciembre, tenemos la mejor energía. Tenemos una energía brutal a esta hora. Yo lo único que quiero es contagiarles a ustedes la energía que tenemos a esta hora. A las 11 de la mañana, 28 minutos. Ya estamos por ahí a puntico de tocar el mediodía. Muchos también a tocar también como esa recta final de su día laboral. Muchos, algunos, otros ahí ya preparando para el almuerzo, víveres al mediodía. Van a almorzar. ¿Qué me les hicieron? Los que están descansando, los que están en la casita, los que están solos también, los que viven solos. Están ahí rascando de la cabeza diciendo, ¿y hoy qué me invento? Ay, por eso valore. El trabajo de mamá, el trabajo de esas personas que nos cocinan, que están ahí, que nos tienen la comidita lista. Yo siempre digo, ¿cómo hacen para todos los días sorprender a sus familias con cosas diferentes? ¿Cómo hacen, carajo? Feliz almuerzo a los que ya están por ahí en el horno microondas, pegándole la calentadita al segundo golpe del día. ¡Eso! Oiga, se activaron los anormales. No, mentira, los anormales no. Pero se activaron los cumpleaños. ¡Más cumpleañeros! ¡Feliz cumpleaños! Para Wendy Sosa Bustamante en su primer añito. Primer añito de Wendy Sosa Bustamante, su primer año. La felicito a su abuela Adriana Cortés y toda la familia Cortés Vélez. ¡Felicitaciones para la chiquitica de la casa, para Wendy! Dice por acá que saludos también para mi adorado nieto. O para su adorado nieto. ¿Es nieto o nieto? Nieto, un feliz cumpleaños. Te queremos mucho. Tu mamá Carolina y tu abuela también. ¡Felicidades! Que sean muchos años más. Que celebren y compartan con todos los suyos. Celebrando hoy un sábado. A María les cayó. Les cayó perfecto. Como para celebrar este fin de semana. Como para compartirlo. Y en Tropicana que estamos en...
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1: Que estamos en como si fuera diciembre, apenas como para celebrar, apenas como para que usted lo celebre a esta hora, apenas como para que usted se dé la oportunidad de a esta hora programar esa canción que quiere, esa canción que quiere escuchar, esa canción que quiere compartir en Tropicana la más bacana. ¿Qué tiene que hacer? Simplemente decírmelo ahí en el Tropi WhatsApp 301-7422-989. Como llega por acá los oyentes. Hola,
3: Tropicana. Hablalo. La bacanísima aquí, reportando sintonía desde Barcelona, España.
1: Desde Barcelona.
3: Un temita, bacán.
1: Ángel Steven, dígame.
3: La matica,
1: delizando.
3: Como si fuera diciembre.
1: Mario está más rico.
3: La bacanísima. Y ahora es
1: más popular. Popular. Eso.
3: La que ayuda a la gente y a los peluditos.
1: También, ojo, carajo. Steven desde España, me programa ahí la matica, listo mi rey, ahí está la programación para usted, ahí la voy a poner en el listado. ¿Quién más quiere músicas? Diría Onoto, hola.
4: Bacana, la más bacana, la más popular.
1: Hola,
4: Dino,
1: amor.
4: Bendiciones.
1: Gracias,
4: solo
1: mi
4: para
1: amor.
4: Ti, hermoso. ¿Me puedes Picos. Hacer el favor de ponerme la engrumida?
1: La engrumida.
4: Como si fuera diciembre.
1: Qué tremenda parranda, mi amor. Pongámosla por aquí, listo. Ahí va en el listado, amor. ¿Quién más anda por acá?
5: Buenos días, Tropicana.
1: Buenos días.
5: Portando sintonías de la ciudad de New York.
1: Desde Nueva York.
5: Como si fuera diciembre.
1: Sí.
5: El Carrataplan.
1: El Carrataplan.
5: Tropicana, la mejor.
1: Abrazo, gracias, parcero. Gracias por estar conectado con Tropicana desde la capital del mundo, carajo. Desde Nueva York. A esta hora escuchando Tropicana. Por acá me escribe mi madre hermosa. Madre, tiene que enviar nota de voz, madre. Mi mamá me dice, yo quiero bailar, colócame las dos camisas. Listo, madrecita, solamente porque es usted. Me voy a permitir que no me haya enviado notica de voz. Madre, te amo con toda mi alma. Mi madre también está ahí en...
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1: Y ustedes también disfrutando de la música de diciembre. programándolo las canciones que quieren escuchar. Dígamelo, prográmelo. 301-74-22-98-9. Y ya vengo a que volvamos a buscar el niño de sus... no lo van a encontrar. Me voy a ir y no lo

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1: Las dos camisas, Joaquín Bedoya. Y usted quiere ganarse la platica que trae el niño Dios, el que escondí debajo de las teclas de su teléfono, ¿sí? ¿Quiere ser usted la ganadora o el ganador de el billetico de encontrar el niño Dios? Después de esta canción vengo a activar la línea telefónica, el 604.

0: mañana.
1: Ahí estoy. Yo soy Víctor Pino, dirige Jair de las Casas. En este mediodía, casicito. Pero antes que llegue el mediodía, amor, yo no quiero permitir que llegue este mediodía y llevarme esta platica. Yo no me la quiero llevar, igual no me la puedo llevar, pero yo quiero que usted se la gane, amor. Yo quiero que usted se gane esta platica que trae el niño Dios debajo del brazo, porque dicen por ahí que cuando los niños llegan con el pan bajo el brazo, ¿cierto? Por eso este niño Dios que yo escondí en una de las teclas de su teléfono.
2: El niño Dios sí. De Tropicana está en la tecla.
1: No vas a decir, porque ni tú lo sabes, bebé. Ni tú sabes dónde está ese niño Dios. Y yo sé que muchos están ahí pensando dónde estará. ¿Será que está en él?
2: ¡Ay! ¡Qué angustia! ¡Angustia! ¡Qué zozobra!
1: Por eso usted quiere buscar el niño Dios. Quiere buscar el niño Dios debajo de las teclas de su teléfono. Sí. Va a coger su teléfono fijo o teléfono móvil y va a marcar el 604-410-500. ¿Listo? Porque la línea está habilitada ahora. Vea eso cómo entra de rico. La llamada. La llamada entra rico, sabroso y delicioso. Ahí están haciendo fila, vamos a contestar de una. Recuerde que ya han dicho algunos números de teléfono. Ya han dicho y no han ganado. Usted tiene que estar concentradita o concentradito.
2: Amor, concéntrese pues, sí. Para que no meta la pata.
1: No vaya a meter la pata. Tropicana, buenos días. Aló, buenos días, ¿con quién tengo el placer?
3: Buenos días, con Aleida.
1: Aleida, mi amor, buenos días. ¿Cómo le amaneció? Sí. ¿Cómo le amaneció, mi amor?
3: Muy bien, gracias a Dios, ¿y tú?
1: Muy bien, mi reina, yo aquí feliz dándole a ustedes todas estas músicas, como dice Don Otto, música decembrina, música parrandera, música de fin de semana. ¡Ah, qué rico! Mi amor, ¿y usted ha estado conectada desde qué horas?
3: Desde las 8 de la mañana.
1: ¡Ah, no, mi amor, usted prácticamente llegó conmigo! O sea que me va a decir en dónde está el niño Dios, ¿cierto?
3: Obvio.
1: Listo. Don Otto dice, Don Otto cree saber.
4: El niño Dios de Tropicana está en la tecla.
1: Él cree saber. Usted no sabe, señor, usted no sabe. La que sabe es nuestra oyente. ¿Cierto, mi amor? ¿En qué tecla está el niño Dios?
3: Niño Dios de Tropicana está en la tecla número 5.
1: Ahí la marcó. Me hace el favor y me destapan la número 5. Me hace el favor y me destapa la Ale. La número 5. ¡Ah! ¡Oh! La número 5. Corazón, no está en la tecla número 5. ¿Listo? Igual sigues participando.
3: Gracias.
1: No, no, chao, mi amor. No te me preocupes ni se vayan muy, muy, muy, muy tristes. Porque solamente les voy a decir algo. Lo que es pa' uno, ni aunque se quite. Ah, en la tecla número 5. Hombre, ¿cuál? No. Ya han dicho varias teclas del teléfono y no está. Parece que lo escondí muy bien. Por eso en mi familia siempre me dicen, Pino, esconde el niño. Es que yo lo escondo muy bien. Yo soy el que hago unos nudos.
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1: No se me desanimen, porque lo que es pa' uno, ni aunque se quite. 604-410-500. Esa es nuestra línea telefónica para cuando sea el momento, si ahí mismo marque. Y quizás, quien quita, que la ganadora o el ganador sea usted, Morbi.

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2: 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En Tropicana son las...
3: Sí, señor, en Tropicana las 11 de la mañana, 55 minutos.
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14: 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Son las
3: 11 de la mañana, 56 minutos. 11:56.
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3: 11 de la mañana, 58 minutos en Tropicana.
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0: Usted y yo estamos escuchando lo más bacana. Usted y yo estamos escuchando Tropicana. Dilo.
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0: Eso. Que la música sea el aliciente a todos esos días grises que a veces tenemos, que hacen parte de la vida, ¿no? Porque esos días grises también hacen parte del paisaje, ¿listo? También hacen parte de la vida. ¡Que la música! Como diría Donoto, que esas músicas sean el aliciente para soltar un poquito el control, dejar de sobrepensar y meterle el sonido universal de la vida. Es la música, es el sonido universal y por eso la tenemos hoy, este fin de semana, en como si fuera diciembre, en la más bacana 98.9 Tropicana. Vamos arrancando una nueva hora de música y yo voy acompañándolos a todos ustedes en este día, haciendo que ese taco que usted tiene en el pecho vaya calmando. Es como los pañitos que hay para esos dolores del cuerpo, que se ponen unos pañitos, que la música haga eso, que al final usted entienda que esto hace parte de la vida. Yo le prometo que el mundo no se va a acabar hoy, ni se le va a acabar a usted por eso que está sobrepensando. Aunque usted quizás sienta en el pecho una tonelada de miedo, ¿ya usted sabe de qué? No se rinda, por favor. Aunque usted sienta esa presión en el pecho de las cosas, no se rinda. A veces dice la vida que toca caer un poquito, rompernos un poquito, para que entre esa luz que necesitamos, para que nos dé claridad, nos dé empatía, nos dé soluciones, si las hay. Pero es necesario a veces romperse un poquitico la vida. Pino, tengo unas ganas de llorar. Llore, mamá. Llore. Tienen que llorar. Pero no me quede todo el día llorando. ¿Listo? Llore. Si tiene ganas de llorar, llore. Escuche música. Baile llorando también. Limpies esas lágrimas y recuerde que la tormenta siempre termina. Dicen por ahí que después de la tormenta viene la calma. Mírese al espejo, mírese las manos, mírese esas manos, esas batallas todas las que ha pasado, esas manos. Y sabe que muchos no se dieron cuenta de todas esas batallas que usted ya superó y usted sigue aquí. Mírese en el espejo, mírese y todo lo que ha superado y se va a rendir por esta. No. Recuerde que el dolor no se queda a vivir para siempre en usted. La vida es tan hermosa que siempre encuentra la forma de volver como que acomodarse. Respire paz, exhale ansiedad, suelte el miedo de golpe y confíe. Porque le juro que en esta vida todo pasa.
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0: Y les dije, vamos a meterle música a esto. Oiga esto, qué música. Que sea el aliciente para eso que usted está sintiendo a esta hora. Suelte, métale música a esto. Súbele el volumen a eso, hombre.

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1: Ahí usted está programando las canciones, ahí usted está llegando también a contarnos cositas, a conectarse con este fin de semana, a compartir sus emociones, a hablar. Lo que nos gusta a esta hora, que ustedes también hablen, que también se expresen, que también digan qué quieren escuchar a esta hora. Y obviamente invitándolos porque no solamente tenemos como si fuera diciembre acá en los 98.9, ahí donde nos está escuchando usted en la radio. Mañana domingo, desde las 2 de la tarde vamos a tener...
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1: 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Así que prepárense mientras tanto. Dígame, cuéntemelo. ¿Qué quiere escuchar a esta hora? Vamos a ver qué dice la gente. Hola, hola. Hello, people.
3: Buenas tardes, Tropicana. Pino. Como si fuera diciembre.
1: Dígame, mi amor.
3: Las tapas. Muchas gracias.
1: ¿De quién?
3: Elena Flores de Caicedo. Muchas gracias.
1: ¿Las tapas de quién? De Yair. ¡Mentira! De Lisandro me da listo, mi amor. Un besito y un abrazo para ti. Gracias por estar a esta hora conectadita a Tropicana, la más bacana. ¡Hola!
4: Muy buenos días a todos los muchachos de Tropicana.
1: Hola, mi amor.
4: Para pedirles, por favor,
1: ¿cuál?
4: Como si fuera diciembre, con la pinga para...
1: ¿Qué es eso
4: que
1: tan rico?
4: Que el Señor los bendiga a todos. Que tengan un buen día. Tropicana, la más bacana y ahora la más popular. Marta de Robledo.
1: Martica desde Robledo, mi amor. Con la pinga para listo, mi amor. Qué buena canción. La canción me gusta mucho porque me acuerda mucho de las fiestas familiares. Mis primos son de esos primos fastidiosos, aburridores. Con ese tema de la charrasca. Con eso. Me acuerda de ellos porque la tocan de la charrasca. Usted listo, mi amor. Vámonos con la pinga para. ¿Quién más quiere música? Aprovechen que estoy botado.
5: Hola, Tropicana, la más bacana. Hola. Y ahora la más popular.
1: ¿Qué más,
5: mi nombre,
1: amor?
5: Es Melanie, el corregimiento de San
1: Hola,
5: Cristóbal.
1: Hola, Melanie.
5: Y me gustaría escuchar en Como Si Fuera Diciembre la canción El Desfile de Animales. Muchas gracias.
1: Oh, pero tremenda parranda. ¿Listo? Ustedes hablan. ¿Usted sabe qué pasa a esta hora? Ustedes hablan y Víctor Pino actúa.
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1: Por eso, como dice Don Otto, hombre, súbale a eso. No, eso está muy bajito. Ese volumen está muy bajito, súbale.
6: Súbele pues al volumen, no me deja de ser chichipato.
1: Sí, hombre.
6: Como si fuera diciembre.
1: Hágale pues, Mor, que esto se puso bueno. Ya son las 12 del día 35. ¿Quién quiere buscar el

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Si usted tiene una que quiere escuchar, pídamela a través del WhatsApp 301-7422-989.

Como si fuera diciembre en Tropicana, 12 del día, 47 minutos. ¿Pero qué es esto? Que se pare el tiempo, que deje de correr, carajo. O sea, que hace que nos estábamos saludando. Buenos días. Yo estaba perdiendo mis ojos de dormido. Nos estábamos saludando por allá como a las 7 de la mañana. Y es que ya la 1 de la tarde, mora.

0: a buscar el niño Jesús de Tropicana, la más bacana. Momento de encontrarlo. Momento de decir, yo sé dónde está el niño Jesús, yo sé. Recuerde, no han podido encontrarlo. Recuerde que el niño Jesús está en las teclas de su teléfono del 1 al 0. ¿Cierto? Para que sepa. Del 1 al 0.
1: Hombre, ¿qué? Yo no sé dónde fue que metieron a ese niño Dios, hombre. Vea,
0: obvio, no sabe.
1: Desbaraté ese teléfono, yo no vi
0: obvio,
1: nada.
0: Obvio. Ahí sí está. Que no, que venga, pero ¿por qué? Está del 1 al 0. No necesita saber más. No necesita saber. Del 1 al 0.
1: Yo sí le voy a decir una cosa, muchachos. Ah. El asterisco no me lo hunda, no, porque eso a mí no, no me gusta.
0: Pero es que
1: no,
0: ahí no está.
1: El asterisco no.
0: Ahí no está. Ni en el asterisco, ni en el numeral. ¿Quién quiere buscarme el niño Jesús? ¿Quién me lo quiere buscar? Marque ya, marque el 604-410-500. Más fácil. 604-410-500. Ve. Hasta en el número telefónico de Tropicana, el fijo. Ahí aparece. Ve. Ya, Pino, ya. Deja de dar pistas, Pino, ya. No más, Pino, ya.
2: Qué angustia,
0: ¿cierto, amor? Bueno, vamos a ver quién se quiere llevar esa platica que trae el niño Jesús bajo el brazo. Tropicana, buenas tardes.
3: Buenas tardes.
0: ¿Con quién?
3: Con Claudia Munera.
0: Claudia Munera, ¿cómo estás, mi amor? ¿Cómo me la trata
3: muy
0: la vida?
3: Muy bien, Isfetino, ¿cómo ha estado?
0: Bien, mi reina preciosa, ¿ustedes de dónde me llama?
3: De Belén Rosales.
0: Desde Belén Rosales. ¿Qué andas haciendo a esta hora, además de estar escuchando Tropicana? ¿Almuercito? ¿Ya hizo almuercito? ¿Ya despachó almuerzo? ¿Qué anda haciendo, mi amor?
3: Estoy haciendo el almuerzo.
0: ¿Qué va a almorzar esa familia? Cuéntemelo.
3: Señor.
0: ¿Qué van a almorzar hoy para que me inviten a almorzar? Yo salgo ahorita.
3: Sudadito de pollo.
0: ¡Ay, mi amor! Ahorita arranco para ver. Venga, amor, ¿usted está lista?
3: Sí.
0: ¿Está lista?
1: ¿En cuál tecla está el niño Dios de Tropicana?
0: Ya va a decir. ¿Cierto, Claudita? Ya vas a decir. ¿Estás preparada?
3: Sí, señor.
0: Bueno, mi amor. Húndame esa
1: tecla. ¡Húndala tecla!
0: ¡Húndala! Ya la hundí, ya la hundí.
1: Hágale pues, húndala pues.
0: ¿Cuál es, mi amor? ¿Cuál es?
3: El 3.
0: ¿Estás segura?
3: Segura.

0: felicitaciones, mi amor, felicitaciones. Encontraste, lo encontró.
1: No,
0: sí lo encontró. ¿Cómo que qué?
1: Ahí estaba. Ganó. ¡Ay, ganó!
0: Lo encontró y ese niño Dios trae, mi amor hermosa, trae platica para usted, mi reina. ¿Listo? No me vaya a colgar.
2: Estoy muy contenta.
0: Con todo el amor del mundo. No me vas a colgar, que necesito tomarte unos datos importantes, mi reina. ¿Listo?
2: Bueno.
0: Un abrazo,
2: gracias,
0: mi amor.
2: Estoy muy bien. Tropicana, la más bacana.
0: Y ahora más popular, mi amor. Ahora más popular. Y este fin de semana estamos en...
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0: Para que ustedes se lo disfruten, para que ustedes se lo gocen. También hay espacio. Para esto tan rico de Joaquín Guillén. Me gusta. Me gusta esta canción. Unas canciones, unas músicas. Como diría uno, todas esas que se pegan duro.

0: yo les dije que esta canción se pega y se pega duro y está pegando duro. El tropezón. Tremenda canción, no, hombre. Oiga, tremenda canción. Tremendo palo. Canciones que se pegan duro y que tienen futuro. 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
0: A mí me gusta esta versión. Y es un éxito que pega. Y se va a quedar para toda la vida.
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0: El tropezón Joaquín Guillera a esta hora en Tropicana, la más bacana.
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0: 12 del día, 59 minutos en Tropicana.
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0: 1:00 p.m. en punto en Tropicana.
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0: Va a esperar a que cambie el digital, no. Mentira. ¡Ay, sí cambió! Es la 1:14, 14 minutos. No, yo les doy papaya a ustedes y es... No. Ya me los voy desconociendo, Una de la tarde, 14 minutos. Avanza la tarde de este sábado. ¿Cómo va ese comercio? Saludito a todos los que nos tienen ahí amplificados en su local. Alce la mano. Tienda, supermercado. En ese Fruber. ¿Dónde nos tienen sintonizados? En el carro. A esta hora con pasajeros. A usted que va escuchando Tropicana en el carro. Saludito para usted como conductor o como conductora. Y saludito para usted como pasajero o pasajera que va escuchando la mejor. Que va escuchando la más bacana. Va escuchando Tropicana. Saludito para Julio César. Feliz tarde. ¿Qué pasó, Julio César? Contame, Julio César. Saludito para vos que estás ahí conectadito a esta hora, escuchando la más bacana. Y recuerden que si ustedes quieren programar canciones, notica de voz, porque como dice Charlie, es muy rico escucharlos, es muy rico leerlos. Claro, claro, es delicioso leerlos. Pero es mucho más rico escucharlos. Por eso, si quieren escucharse su canción, ya saben, díganme a esta hora qué canción quieren escuchar. Me lo dicen en notica de voz. Y mientras muchos están ahí almorzandíbiris, los que están ahí en el cartel de la coca, sí, porque están almorzando a esta hora, sacaron la coca, o sea, sacaron la coca. Están ahí todos. Mostrame qué te dieron a vos. Ve, ve, a mí no me gusta esto. Cambiamos. Ah, yo sí hago aquí. Yo en Caracol, sí. Yo también en Caracol hago parte del cartel de la coca. Y cuando toca, pues uno dice, ve, a mí no me gusta esto. Ve, cambiamos. Ve, dame ese ronco de carne. A los que andan en el almuerzo, un saludo muy grande para ustedes. Gracias por estar escuchándonos a esta hora mientras almuerzan. Y a ustedes que están ahí en el comercio también, gracias. Mientras tanto, yo les programo las canciones que quieren escuchar. Díganme.
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1: Así suena Tropicana este fin de semana. Así suena la más bacana, la que te acompaña 24/7. Los mejores éxitos, las mejores canciones. Tenemos un equipo apenitas, apenitas para usted. Para informarle, para acompañarle, para hacer de esto tan bonito que es la radio algo cercano. Que aunque estemos lejos, que aunque no estemos aquí al ladito, pegadito el uno al otro, hombre, nos sintamos cerquita. Y que desde ya a usted le den ganas de empezar a decir, bueno, ¿qué hay pa' hoy? ¿Qué hay pa' dañar? Yo no sé usted qué vaya a hacer hoy, tampoco sé qué va a hacer mañana. Lo que sí tengo es una invitación para mañana, y es a las 50 horas de San Diego, porque a las 2 de la tarde, 2 de la

0: Vamos con todo el yengeré y el sucundú en...
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0: Nos vamos pa' San Diego, carajo. Nos vamos pa' San Diego. 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Mientras tanto, ¿qué quieren pedir? ¿Qué quieren pedir? Pídamelo ahí al Tropi WhatsApp, Charlie.
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0: Bueno, vamos a ver qué dicen los oyentes a esta hora. ¿Qué quieren programar? ¿Qué se quieren programar por acá? Vamos a ver qué quieren programar por acá.
3: Tropicana, la más bacana.
0: Hablalo. Luis
3: Alberto Úsuga del municipio de Bello.
0: ¡El Luis!
3: Una cancioncita ahí como si estuviéramos en diciembre. Te casaste, Toño. Ah, tan amable.
0: ¡Parrandero!
3: Llamé para ver si me ganaba. Lo del niño Jesús y nada, no me, me dejaron en la línea y se colgaba varias veces.
0: Buenos días. Más así. Luis, ahora no. Ahora no. Con quejas ahora no. He contestado todas las llamadas que ingresaron en el momento de habilitar la línea telefónica. Las contesté. Ustedes las conocéis que a poner quejas, véalo. Véalo, es que a poner quejas. Que a propósito le toca dar unos datos a la ganadora, hombre, a la que encontró el niño Jesús. ¿Qué dice por acá? Hola.
4: Hola, Tropicana.
0: Hola, mi amor.
4: Los escucho desde Bolombolo.
0: Ay, Bolombolo, ¿cómo era el calor?
4: Ah, me pueden poner el profesor de Gildardo
0: Montoya. ¡Oh, sos muy bueno! ¡Oh, sos muy bueno! Tremendo parrandero también. Cinco en todo. Para ustedes que están escuchando Tropicana, cinco en todo. ¿Qué más quieren escuchar por acá? Oiga, están muy parranderos, qué rico. Me gusta la parranda, carajo.
5: Pino, buenas tardes.
0: Hola, amor.
5: Un abracito fuerte para usted y todo el equipo de mi familia Tropicana.
0: Para ti también.
5: Muchísimo, Luisito Restrepo. Como si fuera diciembre, el morro de adiós. ¡Ja!
0: No.
5: Los quiero muchísimo y siempre, firmes. Siempre con ustedes.
0: Por favor.
5: Tropicana la más bacana y ahora la más.
0: ¡Popular!
5: ¡Bendiciones!
0: ¡Bendiciones, mamacita! Oiga, están pero parranderos sabrosos. Me gusta este combo. Este combo lo programan ustedes porque este fin de semana.

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0: rico, hombre. Yo espero que... Yo espero de verdad que ustedes también estén pasando rico. Que se estén disfrutando lo que se están haciendo. Dejen de estar quejándose, bendito sea mi Dios. Dejen de estar quejándose, por Dios.
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0: Por eso métale música a esto. Yo siempre le he dicho, el idioma universal siempre va a ser la música. Y por eso a esta hora y este fin de semana le estamos metiendo lo mejor para que usted se conecte con sus emociones, para que usted se conecte con esa buena actitud de fin de semana, para que celebre también, para que pida música también. ¡Claro, pídala!
2: ¡Hola! Buenas tardes, ¿cómo estás?
0: ¿Cómo estás, mi reina preciosa?
2: Quiero enviarle un saludito de cumpleaños a mi madre allá en Buenos Aires.
0: ¿Cómo se llama?
2: María Adela Castaño.
0: María Adela.
2: Que cumpleaños. Que Dios me la bendiga, me la proteja siempre y me le dé vida y salud para que siga disfrutando a la...

0: Que así
1: De
0: sea.
1: quien la queremos y la amamos
0: Que así
1: mucho,
0: sea, mi
1: que
0: amor.
1: es la reina de la casa.
0: Ea, María.
1: Que disfrute mucho hoy su día, que la contemplen mucho allá en la casita,
0: Obvio.
1: mis hermanas, los
0: Obvio.
1: nietos, y que ahorita nos vemos en la tarde. Y porfa, me le dedicas, me le pones esta canción, La Juventud, que es su preferida. Y le pones el vallenato de Diomedes de cumpleaños.
0: Okay.
1: Porfa, muchas gracias.
0: Okay.
1: Tropicana, la más bacana y ahora más popular.
0: Claro, mi
1: Un
0: amor.
1: abrazo.
0: Joanita, abrazo para ti, abrazo para tu madrecita santa. Que cumpla muchísimos años más, hombre. Que disfrute. Y ustedes también abrácenla mucho. Que hoy sea un día y que todos los días tienen que ser esos días donde le expresemos el amor a nuestros seres queridos. Tenemos que quitarnos ese miedo, de pronto es porque no estamos acostumbrados. Muchas personas en este momento no han podido decirle, no se han atrevido a decirle, te amo mamá, te amo papá. Simplemente que la vida lo acompañe y que Dios lo bendiga. ¿Dónde está el te amo? ¿Dónde está el te quiero mucho? Solamente en días especiales, no. No, que sea todos los días. No esperemos a que llegue ese día final y terminemos disque acostados por allá en una caja diciéndole a esa carcasa que está ahí, te amo con todo mi corazón. ¿Ya para qué, mi amor? ¿Ya para qué? Esa carcasa que nos prestaron para estar en este plano terrenal, ya eso no escucha. Por eso mientras estamos vivos, abrace, diga te amo mamá, te amo papá, te amo. Te amo, hijo, te amo, hija, te amo, abuelo, te amo, abuela, te amo, amigo, te amo, amiga. Pero digámoslo en el momento. ¿Para qué esperar cuando todo se acabe? ¿Para qué esperar cuando todo llegue al final?
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0: ¡Celebremos la vida! ¡Celebremos la vida suya! ¡Celebremos la vida mía! ¡Celebremos la vida de todos, carajo! Esta es Tropicana y este fin de semana.

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1: Y por eso, para celebrar la vida de todos, los que están cumpliendo años un día como hoy, mañana, la próxima semana, Dios me los bendiga y que este nuevo año les traiga mucha salud, les traiga amor, les traiga felicidad, les traiga paz en la mente y en el corazón. Que cumplan muchísimos años más. Y yo me voy despidiendo de todos ustedes así.

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3: Es la 1:56, 1:56 en Tropicana.
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3: 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Es la 1:56. 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

0: Veame, muchacho, honestamente, ¿qué? Estamos a dos huevésimas de que llegue diciembre. Uf, yo qué le digo, hermano.
1: Lo noto. Usted que me le está hundiendo a esta vaina por aquí, ¿ah? Pino, ¿y usted qué estaban funcionando acá? ¿Ah? Me va a decir desde ya. O sea, yo no me escucho, ¿cómo así? ¿Qué pasó, vio? Yair, tranquilo, no fui yo. Yair, por Dios, ¿qué pasó aquí? Pero tranqui, tranqui, tranqui. Es que tenía que meterle una vainita a esto para que supieran lavar. La verdad, la verdad, la verdad. Ya saben, 2:00 p.m. Ah, es que son las 2:13, ¿vio? ¡No! Pino, no te rías de mí, por favor, sí. Gracias. Y Yair, no se vaya a chocar. ¡Listo! ¡Que muchísimas gracias! Oiga, Pino, estamos en como si fuera diciembre, con Tropicana 98.9.
2: Eso está tan rico, tan sabroso, Cari.
1: ¿Usted escondió el niño de Dios en qué punto? Porque en el mismo punto que escondió el niño de Dios me estaba escondiendo a mí, ¿ah? No. Cuente a ver.
2: Donde escondí el niño de Dios, le escondí la producción de Tropicana.
1: ¡Dios mío! ¡Dios mío! Pero bueno, no importa, aquí estamos para acompañarlos en Tropicana, como si fuera diciembre. Oiga, este fin de semana, Pino, la gente arranca pa' pueblo. La gente arranca a hacer sancocho. La gente arranca a la chicharronada.
2: Ay, qué rico.
1: Más
2: Karina.
1: De uno ya tiene listo la caja de natilla, ¿cierto? Porque, oh, porque ya me acuerdo de irme a moler maíz.
2: Y además, esa música, así, como dice Charlie, esa música se acompaña con natilla. La música que tenemos a esta hora y este fin de semana.
1: No, mijo,
2: eso se acompaña con natilla.
1: ¿A usted no le tocó ningún diciembre o bueno, ninguna temporada así, una natilla bailable? ¿Ah?
2: Claro, obvio, cómo no.
1: Usted terminaba natilla. Natilla bailable, mi amor, lo que menos comía era natilla.
2: Ya me bailé todas las tías eran natillas bailables con mi familia, no, qué rico.
1: No, pero apenas es que se reporten ustedes los que se encuentren por ahí con ganas de, no sé, hacer algo diferente, con ganas de compartir con Tropicana. Estamos en como si fuera diciembre. Ah, qué rico, ¿te imaginabas?
2: Qué delicia.
1: A mí me encanta el que dicen que es el mecedor. A mí me encanta el palo.
2: ¿Sí?
1: El palo es con el que revuelven la natilla.
2: Dios.
1: No, ¿cuál mecedor? ¿Cuál? Es el palo con el que revuelven la natilla.
2: Es la cuchara de palo.
1: ¿Cuchara de palo?
2: Claro.
1: Pero con una cuchara de palo. No. Y hoy día, Huerza Bregas, es que tienen cuchara.
3: ¿Qué era que
1: es? Los 14 minutos en Tropicana. Bienvenidos. ¿Cómo atardeció?
3: Qué buena.
1: ¿Cómo atardeció este sábado, fin de semana? ¿Cómo atardeció el mesecito más alegre que llega con toda la actitud en el fin de año?
3: Yo tengo el mes.
1: Vaya reportándose 301-7422-989.

para toda la gente que nos está escuchando desde Girardota. En la vereda La Matica, Freddy. Le está quedando como bueno ese sancocho, mi amor. O solo es papas y yuca. Cuente a ver. Invite mi vida. Como si fuera diciembre con Tropicana. ¡Qué belleza! 221 en Tropicana.

0: como si fuera diciembre. Ah, bueno, estar en este momento con un combo de amigos por ahí esperando el almuerzo, ¿no? Ah, qué belleza. ¿Qué dicen? Buenas, buenas, buenas. Hello.
1: Hola, muy buenas tardes, amigos de Tropicana. Mi nombre es Cristian Vélez. Esta vez saludándolos desde el municipio de Caldas, en el móvil 594 de López Molina.
0: Listo.
1: Quisiera programar una canción.
0: Cuente a ver.
1: La cerveza del maestro Rodolfo Aicardi. Muchísimas gracias. Yo escucho Tropicana, la más bacana.
0: Pero le rimó y todo, mi amor. Oiga. Oye. ¿Están tomando cervecita ustedes por ahí en algún lado? ¿Terminando de lavar el carro, la moto? ¿Organizándose ahí bien lindo? ¿Va para el barbero? ¿Va para la peluquería? ¿Tiene cita? ¿Qué hora es mi vida? No se compone, ¿cierto? Se compone. Ya 5 de septiembre, Dios mío, ¿en qué momento? Ah, bueno, con Tropicana.

0: hicieron a Aguardiente para el Chofer. ¿Qué es eso tan bacano? Ay, María, gracias a todos los que están por ahí reportando sintonía. Almuerzo que da miedo. Eso hay sancocho en todo lado. Hay sancocho aquí, hay sancocho allá, mejor dicho. Donde sea, repórtese con Tropicana, repórtese ahí que lo va a estar esperando entonces en el Tropi WhatsApp, el 301-7422-989.
1: Estamos como si fuera diciembre en Tropicana.
0: Hágale pues que aquí voy a estar para ustedes para que se reporten. Mande notica de voz sin miedo al éxito, aquí los voy a estar acompañando. Que quieren dejar su saludito, los que quieren por ahí, no sé, sorprender a alguien, los que están modo fin de año. No sé por qué tan rápido pasa esta temporada, pero bueno, ahí estoy con ustedes. 2:32 PM, bajo la dirección de Yair de las Casas. Esta también funciona. ¡Sí!

0: Cuenten a ver, ¿qué pasó?
1: Hola, buenas tardes, Karina. Hablas con Jessy aquí de Barbosa.
0: ¿Bien o no?
1: Estamos haciendo frijoles y
0: Frijolada.
1: estamos construyendo por acá una casita. Un saludo muy
0: Ay.
1: especial para Jacqueline, para Sebastián y don Mario, que
0: Listo.
1: están haciendo la casa. Con la canción Triste Navidad. Yo escucho Tropicana, la más bacana y ahora más popular. Muchas
0: No.
1: gracias, Karina.
0: Un
1: Feliz
0: abrazo, mi
1: tarde para
0: amor.
1: todos.
0: Cuídate un montón, gracias. Y muchas bendiciones para todos los que están ahí en la labor de la construcción de esa casita. Ah, nada más bacano que uno tener sueños y tener como con quién lograrlo. Abrazo, mis muchachos, y que les queden buenos frijoles, listo. No le olvide la arepita al final. Es que los acompañamientos de los almuerzos se olvidan. Cuando ya usted terminó el almuerzo, es que se acuerda. Ah, no, eso sí es verdad. Saludo para Camilo, que nos escucha desde Santo Domingo. A Cristian Vélez, que está por ahí también en sintonía. Los que estaban haciendo sancocho, bueno, están haciendo sancocho en Girardo también. Dice Karina, es trifásico, mija, no vaya a creer. ¡Vio, trifásico! Los 44 minutos. ¡Ah, juepucha! Yo puedo creer. Yo puedo decirles que esta es una de mis canciones favoritas de la temporada de fin de año. Uf, mucha la canción.

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2: 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Atentos, pues, porque este fin de semana también estamos como si fuera diciembre. Hágale, papi.
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6: 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Son las
2: 2 de la tarde, 57 minutos.
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9: 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Son las
2: 2 de la tarde, 58 minutos.
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2: Escuchas Tropicana, 2 de la tarde, 59 minutos. 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

0: Salucita, salucita.
1: Salud, salud, salud, salud. A ver.
2: ¿Cómo? Empezó a hacer esta huevonada.
1: Cuidado.
2: Así me preocupa.
1: A ver, remate. Hágalo, pues.
2: ¿Cómo?
1: ¡Ajole! Ah, no, ah, no. Así sí se vale, pues, escuchar buenas canciones. Son las 3 de la tarde, 15 minutos, 3 y cuarto. Nosotros seguimos de como si fuera diciembre en Tropicana. La saludo para Blanquita en Manrique.
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1: Saludo para Fanny Montoya también allá en Manrique. Está activado, pues, el oriente del Valle de Aburrá. ¿Qué? Bailes esta, mi amor, hágale ver.

0: allá, ¿qué dice Ivancho? ¿Qué más, mi amor?
1: ¿Ah? Karina, buenas Hola. Tardes.
0: ¿Bien o no?
1: Acá escuchando Tropicana desde el barrio Navarra en Bello con mi esposa Luz Arely Tapias.
0: Ay, ay, ay.
1: Como si fuera diciembre, el farol borracho.
0: Listo.
1: La vida más bacana escuchando Tropicana.
0: Ah, no, ya uno de ahora en adelante no ve los faroles normal. No. Como si fuera diciembre. ¿Desde dónde nos está escuchando? Pues mande reporte de sintonía, nota de voz, 301-7422-989.

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0: gracias por cantarle a la cantina. 3:33 minutos. Oiga, que no falten los tacos de Medellín. ¡Qué montón de tacos, Dios santo! ¿A dónde van todos que nos invitaron? Alexis Giraldo dice, muchachos, vea, eso hacia el suroeste, eso hacia Caldas. Qué cosa más impresionante, ¿no?
1: Karina, buenas tardes. Hola. Y que no falte el taco, Nelly, que no falte.
0: Que no falte el taco, ay, Dios mío. Saludos para Laura Isabel Cano Correa, Oscar Vanegas, están participando por el tropicelular. Pero esta desde España dice, Karina, ¿cómo estás? Un abrazo. En este especial, como si fuera diciembre, quiero que me complazcas con Se enriqueció el arruinado y las tres Marías. Un beso y un abrazo desde la distancia. Ay, qué bien. Listo, ya se las tiro, ya se las paso después de esta canción. Bueno, como si fuera diciembre, aprovecho.

por Tropicana. Eso sí es bonito. Qué bueno verlos reunidos. Qué bueno verlos por ahí todos contentos, festejando. A pesar de las situaciones, de la vida, del destino. Hay que agradecer por la vida, muchachos. 3:45 minutos en Tropicana. Vero, un abrazo. Lucecita, Alex también desde sigue escuchando Tropicana, Douglas desde España, Florita, mi Barbie, uy, mi Glory, Dios te bendiga, mi amor. Hace rato que no te veía por ahí, Dios te bendiga.

0: si fuera diciembre. Sí, señores, acá en Tropicana, la más bacana, 98.9, ¿cierto? Bueno, mientras que ustedes van terminando de organizar por allá estantería, los que están trabajando en los almacenes, los que trabajan en supermercados, ¿cierto? Ya como que hoy es el día de... ¡Ay! Terminemos de organizar lo que queda. Yo les tengo invitaciones para ustedes porque mañana... Mañana vamos para el Festival 50 Horas de San Diego con Arely Senao. Arranquen para allá, muchachos. Ah, mañana vamos a estar pasando por allá más bueno con Jota, con Bombillo. Es uno que usted se programe, mi amor. Vaya un rato, pase rico, escuche buena música. Y listo, ah, que este fin de semana le toca quedarse en la casita, que no hay plata para salir. Llegue a donde va a estar Tropicana y ya, así de fácil y sencillo. Se le tiene sorpresa, se le tiene de todo aquí en Tropicana, la más bacana, para que usted siga bien conectadito, listo. No se le olvide donde esté, repórtese. Ahí los voy a estar entonces recibiendo con notica de voz a través del 301-7422-989.
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6: 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Son las
0: 4 de la tarde.
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4: 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En Tropicana son las
0: 4 de la tarde, 2 minutos.
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0: fuera diciembre, en Tropicana.
1: En Tropicana, en Tropicana. Ah, qué cosa más maravillosa, como si fuera diciembre. 4:17 p.m. Oiga, hablando de tacos. Muchachos. Tan bueno no dan tanto. Vea, las palmas, muchachos. No, está que no le cabe un arroz parado. ¿Qué dicen por aquí? Tropicana, hello.
2: Hey, Karina, vea, para informarle. Subiendo por palmas para el aeropuerto, vea. Está muy, muy lento.
1: Terrible.
2: Vea, aquí de San Diego hacia arriba, vea. Está muy lento, vea.
1: Ah, no.
2: Para que sepan ahí, vea. Karina, colócame un temita ahí, pues, ve.
1: ¿Cuál querés?
2: Ese taco tan impresionante, ¿eh? Subiendo canción a Las Palmas.
1: ¿Canción para el taco? No, ¿cuál es canción para taco? Ah, ya sé cuál. Espere, un momento. Esta canción sí le combina a todos los que van por ahí en medio del taco. Estresaditos, vea, párele bolas. ¡Woohoo! ¡Ah, no! Si quiere, no.

0: ¿dónde me le monto, pues? Ah, ¿qué es eso tan chévere? Es más, adivinen la canción que me dijeron que les pusiera a los conductores, a todos los que en este momento están en pleno volteando para arriba y para abajo en los carros, en esas motos. No, no, no. Es más, si usted es conductor, se reporta en este momento. Me dice, Karina, vea, soy tal, del carro tal, y estoy por este lado, vea. Y dice, ¿dónde está? En Medellín, ¿eh? O en Medellín, o en otro lado del mundo. Listo. Pero notica de voz cortica, hola, Karina, vea, soy tal, del carro tal, o la placa tal, tropio amarillito, o manejo esta moto, lo que sea, mándeme notica de voz. Mientras tanto, les dedico esta canción, vea, vea, vea.
1: No, ¿por qué será tan de malas? Ya no consigo nada. ¿Y será que soy salada?
0: Ay, muy salada.
2: De malas, mija, oigan a esta.
0: Usted lo quiere muy de buenas, oiga.
2: Tontín, tonín, tontín, tontín, tontín, tontín.
3: Ay, esa canción tan charra.

0: despacito que el golpe avisa, hágale pues.
1: ¡Ojo atrás!
0: ¡Ojo atrás! ¡Ojo atrás! ¡Cuidado con eso, mi amor!
2: Ya no consigo.
0: A ver qué dicen los conductores de Tropicana, a ver quién por aquí. Buenas, buenas. ¡Hello!
3: Karinita, buenas tardes, vea, el truque amarillito en 676. Karinita, estoy por aquí por el lado de la madre Laura y eso está guapé.
0: Guapé.
3: Karina, complázcame con, como si fuera diciembre, tren cienaguero.
0: Tren cienaguero, listo, de una, de una. ¿Quién más, quién más, quién más se reporta? ¿Quién más, quién más, quién más? ¡Súbase al carro!
4: Hola, Karinita, mi amor. Un saludo por acá desde Robledo. Juan Martínez, escuchando Tropicana. Súper contento con esa programación porque es que ya estamos en los break y eso suena muy bueno en Tropicana, como si fuera diciembre. Porfa, me vas a colocar el flaco.
0: ¿Qué flaco? ¿Cuál es el flaco?
4: El flaco, el parrandero. No, me acuerdo de quién es, pero es canción parrandera.
0: Oigan, pero ustedes me pusieron aquí corchadora, pues.
5: No, claro, con bastante saladito, ¿no?
0: Ah, no, pero es que esta canción es tan buena. ¡Oh, atrás!
6: El trompi rojo es muy bueno.
0: Ya, saludo para la gente que nos está escuchando en este momento desde Santa Elena.
6: A la chica les encanta.
0: En Amaga también tengo gente por aquí. En Caldas, Antioquia.
6: Voy a montar.
0: Ah, no, esto es tan espero entonado. Listo, me van a poner a buscar la canción, ya la busco, muchachos. Es que el flaco, sí es el flaco. Hey, flaco, amor, ¿cómo estás? 429 Tropicana. Como si fuera diciembre, es el sábado.

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2: 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Aproveche pues, papito, porque los estoy organizando aquí en el listado. ¿Listo? Saludo para Juan Martínez desde Aure. Hey, peluca, un abrazo, mi amor. Qué bacano que estés conectado. Desde Tropicana, ¿cómo están? Saludos desde Sincelejo. Un abracito. Un abracito para mí de todito de confianza. Mi limpia remienda, regla de todo. Que lo amo. Ay, por Dios, de parte de la mamá Luz. Un abracito. Gracias por escucharnos. La vida es más bacana escuchando Tropicana desde Sincelejo, muchachos. Qué bacanería. No importa dónde estén, en cualquier ciudad, en cualquier rinconcito del mundo, ahí los espero. 4:47 minutos en Tropicana.

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1: 4:54 en Tropicana.
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13: 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Son las
1: 4:58.
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0: Domingo suena como si fuera diciembre de Tropicana, ¿no? De la tarde, 11 minutos. Aquí estamos con ustedes, Karina Uribe al aire, bajo la dirección de Yair de las Casas a través de Tropicana Medellín. Un saludo bien especial para las personitas que se encuentran laborando, que están trabajando a esta hora, poniéndole sabor a la tarde, ¿eh? De domingo. Y hay muchos que están descansando, ya están por ahí disfrutando de como si fuera diciembre. Manda notica de voz mientras. Este es el mes de amor y amistad, pues. 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
0: Y tengo oyentes reportándose por aquí. A ver, ¿quién se reporta? ¿Quién envía notica de voz? Buenas tardes.
3: Tropicana. Hello. Buenas tardes. Reportando sintonías de Belén Rincón. Juan David.
0: Juanda.
3: Ve, esto ya huele a diciembre.
0: Qué rico, ¿cierto?
3: Colócame, por favor, 2 disquitos si sos tan amable.
0: Conta, a ver.
3: De Lisandro Mesa, Los Triples.
0: Estos
3: y Joana.
0: Los Triples.
3: Mi nombre es Juan David. Saludame a todo ese gremio de vigilancia. Por favor, buena tarde.
0: A todos los
3: Tropicana, la más bacana.
0: Uy.
3: Ponémelo.
0: Hágale mi vida, que suene. La cantidad de gente trabajando en la vigilancia a esta hora. Muchachones, picos por allá. Donde estén. Medellín, en Colombia, en el mundo. Qué rico suena Tropicana, ¿cierto? Saludo para Marta Tobón, está por ahí escuchando. Con Andresito, ¿no?

0: como si fuera diciembre. ¿Quién por aquí? Buenas. Hello.
1: Picana, la más bacana, bacanísima. Lo saluda Andrés aquí desde Envigado, en el barrio San Mateo. Y sí, señor, como si fuera diciembre, porque empezaron los bre. Y saludando a los oyentes. Y bueno, por favor, una canción que hace Richie Rey y Bobby Cruz. Ajá. Bella es la Navidad. Tropicana, la más bacana, bacanísima.
0: Qué sí me siento en pleno diciembre. Joanita Castaño dice: saludos, muchachos. Andrea Londoño saluda también desde San José de la Montaña. Laurita se reporta por acá, Laura Isabel Cano. Un abrazo para ella. En Tropicana, saludos, un mensajito desde Barcelona. La vida es más bacana escuchando Tropicana.

0: se mete papito. 5:37 PM. ¿Quién por aquí? Buenas. Hola, Tropicana. ¿Qué más?
1: Karina, hola, buenas tardes, ¿cómo estás? Karina, me complaces como si fuera diciembre con el electricista.
0: De una, se le tiene. En busca de un electricista por aquí, ¿eh? Que nos organice todos estos cableados. Ese toma corriente está como fallando, más raro, más. 37 minutos. Qué sábado tan rico, ¿no? Este clima delicioso.

0: Salvador, mira, acá estoy con mi esposo, como si fuera diciembre. Por favor, lo complacen con la canción de aquellos años. Muchas gracias.
1: Con gusto,
0: Tropicana, la más bacana.
1: Feliz tarde, 5:44 minutos.

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1: 5:56.
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5: 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Son las
2: 5:59 minutos.
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tarde, 33 minutos en Tropicana 98.9. ¡Tropicana! Como si fuera diciembre. Saludo para los chicos de 4M. También un saludo especial para Hermit y... ¡Tropicana! Ay, no, ¿qué es esto? Por Dios, dizque para alias Cuerpo de Grillo. ¡Mor! ¿Dónde vuela? Tiras un abracito.

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1: Juan Pablo, ¿cómo va?
2: Karina, buenas tardes, Tropicana, la más bacana, por favor, como si fuera diciembre, tan amable, la canción, el tirabuzón.
1: ¿Listo?
2: Porro, Tropicana, la más bacana y más popular.
1: Yo necesito a alguien que me enseñe a bailar estos porros de esa manera, así, que le dan uno como 8 vueltas, tenga, para allá, para acá, ¡Uf! Espectacular. Como si fuera diciembre, fin de semana, ya son las 6:36.

0: semana.
1: Ai, parça, que lindo.

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1: 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Son las 6 de la tarde, 56 minutos. 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
9: 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Son las
1: 6 de la tarde, 59 minutos en Tropicana.
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